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1: Son las 8 de la tarde con 2 minutos.
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2: Son las 8 de la tarde con 30 minutos.
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3: El presidente de la Sociedad Nacional de Agricultura, Antonio Walker, reiteró la necesidad de flexibilidad laboral ante la ley de 40 horas. Explicó que el sector rural depende de ciclos naturales e intensivos que requieren adaptabilidad para mantener la competitividad. Un estudio de Ipsos y Fundación Iguales reveló que un 31% de los encuestados percibe un aumento de los discursos de odio hacia personas LGBTIQ más en redes sociales. Ante esto, el apoyo a leyes que sancionen estas conductas creció al 58%. El gobierno conformó una comisión de 16 expertos para abordar la histórica crisis de natalidad en Chile, cuya tasa de fecundidad cayó por debajo de un hijo por mujer. La instancia propondrá recomendaciones de políticas públicas a inicios de 2027.
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1: Son las 9 de la noche con 3 minutos.
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1: Son las 9 de la noche con 31 minutos.
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3: José Antonio Kast presentó a los 16 asesores del Plan Chile Renace, una iniciativa que busca elaborar propuestas para un futuro gobierno. El grupo transversal destaca por la inclusión del exdirector del INDH, Sergio Mico, y la expresidenta del Consejo Constitucional, Beatriz Hevia. La Comisión de Seguridad de la Cámara de Diputados aprobó el proyecto que eleva las sanciones penales para quienes insulten o agredan a carabineros, PDI o gendarmería. La iniciativa, que busca fortalecer la protección policial, avanza ahora a su discusión en la sala. El futbolista marfileño Usman Diomand conmovió al Mundial de Estados Unidos tras publicar una desgarradora carta dirigida a su hermana, fallecida recientemente. El defensor del Sporting de Lisboa expresó su profundo dolor por la pérdida, manifestando sentirse vacío emocionalmente tras la tragedia familiar.
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1: Son las 10 de la noche con 3 minutos.
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5: Que tus problemas sean menos y que tus bendiciones sean más. 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
0: Es la hora de estar en ningún lugar. Un encuentro de música, palabras, historias, comentarios y reflexiones. Es el momento en que el folclore de Latinoamérica se reúne. Es el instante donde las creaciones con contenido social se hacen presente.
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0: Conducción, Helmut Loos Villarroel. 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Es la segunda temporada de La Noche para América. Saludos y abrazos para todas las emisoras que en Chile, Argentina, México y Estados Unidos Latino retransmiten cada uno de nuestros capítulos.

comienzo el saludo cariñoso y agradecido de la noche para América, dirigido a sus 35 emisoras asociadas en Chile, Argentina, Bolivia, México y Estados Unidos Latino. Este viaje de nuestro programa nos lleva musicalmente ahora hasta una de las 23 provincias que conforman la República de Argentina. Esa provincia es Catamarca. A este territorio, a este espacio geográfico, ya hace décadas se le compuso quizás una de las más importantes zambas argentinas, Paisaje de Catamarca, que es una zamba tradicional muy querida, tanto por su música como por la poesía de su letra. Fue compuesta por Polo Jiménez, Carlos Jiménez, un destacado músico y compositor de ese país nacido en La Rioja, aunque muy vinculado al folclore del noroeste argentino. Polo Jiménez compuso esta zamba alrededor de la década de 1940. Es una de sus obras más conocidas y un verdadero emblema del folclore trasandino. La canción es una pintura lírica de la provincia de Catamarca, en el noroeste de la Argentina. Describe con nostalgia y ternura la belleza del paisaje catamarqueño. Sus cerros, el aire puro, los caminos de tierra, los ríos cristalinos, los algarrobos y los pueblos tranquilos. También transmite un profundo amor por la tierra natal, con una sensibilidad que mezcla el orgullo regional con la melancolía de la distancia. Más que un simple homenaje visual, la canción captura la identidad cultural y espiritual de Catamarca, evocando la conexión del ser humano con la tierra, el paisaje y la memoria. Esta es una interpretación de Facundo Sarabia, quien fuera desde 1982, con tan solo 22 años, el integrante más joven que ha tenido el grupo musical Los Chalchaleros. En esta presentación, Sarabia se hace acompañar de Yamila Cafrune, hija del histórico folclorista argentino Jorge Turco Cafrune. Paisaje de

Los Folcloristas es una agrupación de músicos mexicanos, pioneros en su país en la difusión de la música tradicional latinoamericana. El grupo nació en la Ciudad de México en 1966 con el objetivo de difundir la música folclórica y la nueva canción de México y América Latina. Desde su fundación, los folcloristas se han dedicado a la investigación de las expresiones culturales y al rescate de las raíces folclóricas de México y Latinoamérica, incorporando todo este conocimiento a su repertorio. Este ha sido el eje central del proyecto del grupo. Con una larga trayectoria de más de 55 años, han participado en el grupo 49 músicos. Desde 1972, el grupo está conformado por 7 integrantes multiinstrumentistas, 5 hombres y 2 mujeres. En sus presentaciones tocan más de 70 instrumentos de las distintas regiones de México y América Latina, incluyendo instrumentos de la época prehispánica. En La Noche para América, escucharemos el tema La Paloma, cuyo autor es uno de los fundadores del grupo Quilapayún, Eduardo Carrasco. La canción La Paloma es una evocación poética de la libertad y la paz, utilizando la figura de una paloma como símbolo central. La paloma, tradicionalmente asociada con la paz y la esperanza, se convierte en un vehículo para expresar el anhelo de un futuro mejor y la búsqueda de un destino diferente. En versión del grupo mexicano Los Folcloristas, La

El pájaro campana debe ser sin lugar a dudas una de las aves con más presencia en el imaginario popular misionero del Paraguay. De hecho, es el ave nacional de ese país, donde tiene fuerte arraigo folclórico. De allí la composición musical precisamente llamada Pájaro Campana, que es uno de los temas musicales que presenta clara y definidamente, y lo representa, al Paraguay. Pájaro Campana o Guira Pú. Guira es campana, Pú, pájaro, del guaraní. Es el nombre de esta polca paraguaya tradicional, en arpa, mundialmente conocida, compuesta originalmente por el músico cazapeño Carlos Talavera, quien fue reconocido por Autores Paraguayos Asociados, una entidad, como compositor de dicho tema en el Festival de Icua Bolaños del año 2011. El gran músico guaireño Félix Pérez Cardoso, estando en Argentina, tuvo que registrarla a su nombre, bajo autorización de Talavera, claro, ya que no se permitía en ese país, Argentina, la radiodifusión de canciones no registradas. Luis Hernán Talavera, nieto de Carlos, contó cuál es la historia detrás de dicha composición musical. A mi abuelo le llamaba la atención el sonido del pájaro. Se internó en el bosque buscándolo y como no lo consiguió, entonces dijo: ya que no te puedo ver, algún día voy a hacerte una canción. Así surgió una de las polcas más representativas de la cultura nacional del Paraguay y de América del Sur en su conjunto. Hoy, Pájaro Campana, en La Noche para América, en una muy bonita producción e interpretación del artista de esa nacionalidad, Marcelo Rojas. Aquí va.

Cariquima es un pueblo altiplánico ubicado a pocos kilómetros al sur de Colchane, en la región de Tarapacá, Chile, a las faldas del Nevado Cariquima o Mama Huanapa. Es punto central de encuentro de comunidades indígenas aymara. El día 24 de noviembre se celebra allí a San Juan, patrono mayor del pueblo. Tata San Juan es un canto y danza, llamado sicura, que se interpreta en el pueblo de Cariquima delante de la imagen de San Juan. Durante la fiesta que se celebra en su honor, el grupo de danzantes también se llama sicura. El término tata se aplica a cualquier persona respetada o estimada, en este caso, el santo. Suma sukur bailint aka. Con buena danza sicura aquí, Mar Karahi Wasak Purutan, a este pueblo venimos. Tata Sawaruru Kongor Taserej A, donde está Tata San Juan a arrodillarnos. Humas Nayas Wabanapatan, con sus palabras sabias nos enseña. Tata San Juan es una creación en su letra y música de Eugenio Chayapa, quien un 24 de noviembre, ya a sus 30 años de edad, le regaló a la imagen del Tata San Juan una ofrenda sonora. En 1993, Inti Illimani graba su disco Andadas, en el cual el conjunto decide integrar esta canción, ahora con un arreglo del director musical del grupo, Horacio Salinas.

Benedetti, el gran Benedetti, escribió un día: te quiero para volvernos locos de risa, ebrios de nada, y pasear sin prisa por las calles. Eso sí, tomados de la mano, mejor dicho, del corazón. Y precisamente esta composición musical representa ese andar por la vida en pareja, al lado del amor que un día visitó la puerta de tu alma. No me importa el dinero, es el amor por encima de la adversidad, y es una creación de los Auténticos Decadentes. Esta canción, interpretada por los mismos Auténticos Decadentes en colaboración con Julieta Venegas, es un himno a la lealtad y al amor incondicional en tiempos de adversidad. La letra narra la historia de una pareja que enfrenta dificultades económicas, pero que encuentra en su unión la fuerza para superar cualquier obstáculo. La narrativa se centra en el diálogo entre los miembros de la pareja, revelando la preocupación y el apoyo mutuo que se brindan. Musicalmente, la canción combina elementos de cumbia con el estilo característico de Los Decadentes, como se les conoce más popularmente, una banda argentina conocida por su fusión de géneros que incluye ska, rock y reggae. La participación de Julieta Venegas, cantautora mexicana con una carrera consolidada, como se sabe, en el pop y el rock alternativo, aporta una dulzura melódica que complementa la energía festiva de la banda, tan conocida esa energía de Los Decadentes. La colaboración entre estos artistas crea un contraste armonioso que enriquece la canción. El mensaje central de No me importa el dinero es claro. El amor y la compañía son más valiosos que cualquier bien material. La letra enfatiza la importancia de la solidaridad y el compromiso en la relación, destacando que, incluso en la incertidumbre, el apoyo emocional es lo que verdaderamente sostiene a las personas. La canción celebra la resiliencia del amor frente a las pruebas de la vida, y su estribillo pegajoso invita a valorar lo esencial por sobre lo material.

0: Julieta Venegas.
1: Y en La Noche para América vamos descubriendo nuevas intérpretes, nuevas para lo que es la escena musical folclórica, por supuesto. Y también intérpretes de esas canciones que nos ayudan a crecer y a ser mejores. Esas creaciones que también tienen que ver con la crítica social y la manifestación de esperanzas y cambio. Cani García es una de estas intérpretes y autoras y hoy la invitamos a ser parte de nuestro programa. Cani García, cuyo nombre real es Encarnita García de Jesús, es hija de Antonio García, un ex sacerdote español que dejó los hábitos al enamorarse de Sheila de Jesús, una maestra de música puertorriqueña. Cani es una reconocida cantautora de esa nacionalidad, nacida el 25 de septiembre de 1982 en Toa Baja, Puerto Rico. Desde temprana edad mostró inclinación por la música, estudiando violonchelo y teoría musical. Ha sido galardonada con múltiples premios, incluyendo 6 Latin Grammys. Su estilo musical se caracteriza por letras profundas y melodías que fusionan pop latino con toques de música tropical y bases folclóricas. Junto a la cantautora mexicana Natalia Lafourcade, vamos a escuchar Remamos, que es una oda a la resiliencia y la determinación frente a las adversidades de la vida. La letra comienza con una reflexión sobre las enseñanzas de la infancia y cómo, en la adultez, a menudo es necesario desaprender ciertas normas y restricciones autoimpuestas para redescubrir la libertad y la autenticidad de la niñez. Remamos es una metáfora poderosa que representa el esfuerzo continuo y la lucha contra las corrientes de la vida. La imagen de remar con los puños apretados y la cara contra el viento evoca una sensación de lucha y resistencia, pero también de esperanza y coraje. La canción sugiere que, a pesar de los desafíos y del dolor, hay una promesa de un nuevo comienzo en el horizonte. En La Noche para América, escuchamos en la gran voz de Cani García, acompañada por Natalia Lafourcade, Remamos.

0: En La Noche para América, queremos una mejor sociedad y nos esmeramos en hacer un aporte, humildemente. Perritos a la venta. El dueño de una tienda de mascotas colocó un letrero sobre su puerta que decía: cachorros a la venta. Signos como este siempre tienen una forma de atraer a los niños pequeños. Y un niño vio el letrero, se acercó al dueño y le preguntó: señor, ¿por cuánto va a vender los cachorros? El dueño de la tienda respondió: cada cachorro vale 50 euros. El niño sacó cambio de su bolsillo. Tengo 2 euros con 45 céntimos, dijo. ¿Por este precio puedo mirarlos, por favor? El dueño de la tienda sonrió y silbó. Fuera de la jaula apareció Lady, una perrita que corrió por el pasillo de la tienda, seguida por 5 pequeños cachorros. Eran sus hijos. Un cachorro iba considerablemente por detrás, caminando con dificultad. Inmediatamente, el niño señaló al cachorro rezagado y cojeando, y dijo: ¿qué le pasa a ese perrito? El dueño de la tienda explicó que el veterinario había examinado al cachorrito y había descubierto que tenía un defecto en una pata. Siempre sería cojo. El niño pequeño se emocionó. Ese es el cachorro que quiero comprar. El dueño de la tienda dijo: no, no te voy a vender ese perrito. Si realmente lo quieres, te lo regalaré. El niño pequeño se enojó bastante. Miró directamente a los ojos del dueño de la tienda, señalando con el dedo, y dijo: no quiero que me lo regale. Ese pequeño perro vale tanto como todos los otros perros y pagaré el precio completo. De hecho, le daré 2 euros 45 ahora y 50 centésimos por mes hasta que lo tenga pagado por completo. El dueño de la tienda respondió: pero nunca podrá correr, saltar y jugar contigo como los otros cachorros. Para sorpresa del tendero, el niño pequeño se inclinó y se subió la pernera del pantalón para revelar una pierna izquierda retorcida y lisiada, sostenida por una pieza de metal como la que usaba Forrest Gump, por ejemplo. Levantó la mirada hacia el dueño de la tienda y respondió en voz baja: bueno, yo no corro tan bien y el pequeño cachorro necesitará a alguien que lo entienda. Esta es la sociedad que queremos, esa que proyectó el niño de este cuento. Algo que emociona cuando uno lee esta historia una y mil veces para poder contárselas a ustedes, o leérselas, interpretárselas, en fin. Y por eso es bueno que quede el registro de mi voz emocionada. Y a propósito de la sociedad que queremos, esa a la que hay que mejorar, esta creación de Piero, de los años 80, refleja precisamente esa sociedad que no queremos, y que es una fotografía cantada de lo que ocurre en una gran ciudad, en este caso la urbe de Buenos Aires, pero que de seguro se repite en muchos lugares del mundo. Las cosas que pasan. Piero.
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1: La señora Violeta Parra y el señor Patricio Mans. Ambos compartieron un poco más de 2 años entre conversaciones, giras y hasta un aterrizaje de emergencia en el aeródromo de Tobalaba al regresar de Arica en 1966. Pero la muerte de Violeta Parra, un año después, no diluyó el vínculo de amistad y creación con Patricio Mans. Solo algunos años después, el oriundo de nacimiento invocó la palabra de la folclorista con una composición que entró en el repertorio popular en diferentes versiones, La Exiliada del Sur. Fue la décima número 58 de las 90 incluidas en Las Décimas, autobiografía en verso, de 1970 como publicación, la que se hizo canción. La idea de musicarla fue de René Largo Farías, que leyó el libro y me mostró el poema, recordaba Mans en una entrevista con un medio de comunicación. Locutor radial y activo promotor cultural, Farías, René Largo Farías, inolvidable él, fundó además la peña Chile Ría y Canta, tal como el programa que conducía en Radio Minería, en la que Mans participaba a menudo. Eran años en que la canción de raíz se colaba en la noche capitalina, al calor de vasos de vino, sabrosas empanadas y presentaciones con acompañamiento de guitarra. Tras conocer la décima El Exiliado del Sur, a través de Largo Farías, el sentido literario de Mans intuyó su potencial como pieza cantada. El poema no tenía título y yo le saqué los últimos 4 versos que no me gustaban, detalla. Y además modificó al hablante lírico, considerando que en su voz sonaría como si fuera una vivencia propia. Convertí el poema en masculino y saqué todo lo femenino, explicaba Mans. Luis Advis, compositor y profesor de filosofía, creador de la cantata de Santa María, recuerda Mans, fue quien ideó el título con que se tiende a llamar a la pieza hasta hoy. Así le llamó La Exiliada del Sur. Se registró con arreglos de tiple, quenas y guitarras, instrumentos que sostenían las voces bien templadas de Max Berrú, Jorge Coulon y el recién incorporado, en ese entonces, José Cedes. La historia reciente. Fue entre las paredes del departamento del baterista Mauricio Basso Alto, cerca de la calle Brasil, en que los integrantes de Los Bunkers decidieron trabajar una aproximación propia a La Exiliada del Sur, una pieza que luego se volvió infaltable en su repertorio en vivo, tras publicarla en el álbum La Culpa, del año 2003. Para el momento en que se decidieron a grabar la canción, el quinteto ya tenía 2 discos en las repisas de las tiendas. Discos de vinilo en ese tiempo, se sobreentiende. Los Bunkers y Canción de Lejos eran las placas. Y una bien ganada reputación tenían también como competentes músicos de directo, de presentaciones en directo arriba de un escenario, en fin. Sin embargo, hacer La Exiliada del Sur suponía un salto de otro alcance. El mayor desafío fue cómo repartirnos las voces, porque las del Inti son cosa seria, recuerda Durán. La potencia de José Cedes, Coulon, Berrú es impactante. Por eso buscamos cómo proyectar en una versión nueva la misma potencia vocal, porque no queríamos que la expresión total del tema descansara en las guitarras eléctricas. Nos parecía como muy fácil. En La Noche para América, La Exiliada del Sur, en la interpretación de Los Bunkers.
2: A continuación les vamos a interpretar un tema del folclore chileno. Es un tema de Violeta Parra que se llama La Exiliada del Sur. Y para explicarle un poco de qué se trata, ella se imaginó que su cuerpo estaba repartido por todo Chile. Entonces muchas partes de la canción, que seguramente van a ser las partes que ustedes no van a entender, son pequeños pueblos y localidades de Chile, y ciudades también. Así que esperamos que les guste mucho. Aquí va. Puedes acompañar con las palmas, ¿sabes?

La Banda Sinfónica Nacional de Ciegos de la Argentina, ciegos les llaman en ese país. Nosotros en Chile usamos todavía el término no videntes, aunque se ha avanzado un poquito en ese sentido en los últimos años. Lo que pasa es que en Chile le damos a la palabra ciego o ciega una connotación negativa. Pero no videntes, convengamos, es un eufemismo, es algo así como una hipocresía. Ellos se autodenominan ciegos o ciegas y punto, y no hay ningún drama, ningún problema. Pero bueno, esta Banda Sinfónica Nacional de Ciegos de Argentina es una agrupación orquestal dependiente del Ministerio de Cultura. Ya estuvieron con nosotros en algún otro episodio, aquí les vamos a llevar otra pieza musical, otra canción, otra captación musical, para ponerle un nombre así. Ahora, a propósito de nombre, lleva el nombre de su fundador, Pascual Grisolía, quien en el año 1939 del siglo XX, del siglo pasado, inició una escuela de instrumentos de viento en el denominado Patronato Nacional de No Videntes, término este usado aún en esa época en el país trasandino por razones que son comprensibles, ¿no? El tiempo pasa, las sociedades evolucionan, definitivamente evolucionan. El 15 de octubre de 1947, el grupo brindó su concierto inaugural, convirtiéndose así en una banda pionera en el mundo. Transcurridos 86 años de trayectoria, llevó a cabo una notable actividad artística, cultural, social y pedagógica a través de sus presentaciones en las diversas regiones de ese país. Todo un ejemplo de constancia, metodologías adecuadas, ciertamente, y oportunidades para quienes puedan padecer tan compleja condición por lo demás. Pero la música mueve montañas. ¿Quién podría dudarlo? Bueno, y ahora reunimos a esta agrupación con uno de los grandes compositores e intérpretes de nuestros amigos y vecinos de Argentina. Raúl Alberto Antonio, voy a decirlo una sola vez en invero italiano, Raúl Alberto Antonio Gieco, se escribe Gieco, sí, claro, nacido el 20 de noviembre de 1951. En Santa Fe, Argentina, es uno de los músicos más emblemáticos del país. Desde temprana edad mostró una conexión única con la música, fusionando el folclore con el rock argentino y destacándose por las profundas connotaciones sociales y políticas de sus letras. De ahora en adelante le vamos a decir Gieco para que todo el mundo ubique y sepa de la persona a la cual estamos aludiendo. Gieco, decíamos, es reconocido no solo por su talento, sino también por su compromiso con diversas causas. Sus canciones abogan por los derechos humanos, los campesinos, los pueblos originarios y la inclusión de personas con discapacidades. Su música se convirtió en un símbolo de solidaridad con los sectores populares y de resistencia frente a las injusticias. Ahora bien, es el momento para develar algo. Que cómo nació el apodo León, que a estas alturas se convirtió en el nombre por el cual uno ubica a León Gieco, aquí va. Lo de León tiene un origen anecdótico. En 1963, y entre paréntesis, este origen es bastante humorístico a nivel de grupo de amigos músicos. En el 1963, decíamos, siendo aún un adolescente, Gieco formaba parte de la banda Los Moscos. Durante un ensayo, el líder de la banda le pidió que revisara los enchufes de sus equipos. Gieco recordó el incidente, con muy buen humor por lo demás. Peleé bien los cables, los uní pelados y los separé. En el primer show conectamos todo y hubo un fogonazo tremendo quemando mi equipo. Mis amigos me dijeron: no te vamos a decir nada, pero sos el rey de los animales, sos el león. Humor de músicos. De León Gieco, de su creación, interpretada con la orquesta de no videntes, o de ciegos mejor dicho, de la Argentina, aquí va: 5 siglos igual.

0: Sudamericumbia es una creación bastante representativa de la propuesta del Ensamble Transatlántico, una banda que se ha caracterizado por fusionar la cumbia con otros géneros musicales, mostrando el ritmo tradicional de Colombia, pero con influencias del jazz, la música de raíz latinoamericana y otros estilos globales. Esta fusión crea una atmósfera única que es tanto moderna como respetuosa de sus orígenes, un equilibrio. El Ensamble Transatlántico es básicamente una agrupación chilena que está formada por músicos de diferentes países de América Latina, de Europa igualmente y por supuesto de Chile, lo que aporta una riqueza multicultural al proyecto. La cumbia, uno de los ritmos más populares y representativos de Colombia, se reinventa en sus manos, ofreciendo una mezcla entre lo autóctono y lo contemporáneo. Sudamericumbia no es solo un homenaje a la cumbia, sino también una exploración de cómo este género puede adaptarse y evolucionar dentro de un contexto más global, incorporando sonidos de otras tradiciones musicales de Sudamérica. Además, la influencia de instrumentos como los de percusión, los metales y los teclados en sus composiciones añade una capa de complejidad y frescura a los temas de esta banda. En la canción Sudamericumbia, la instrumentación tiene un papel muy importante. Los metales, la percusión y las texturas electrónicas de la banda construyen una atmósfera rítmica que lleva al oyente a moverse al compás de la cumbia, mientras que las líneas melódicas se intercalan con elementos de jazz y de música experimental. En términos de su mensaje, Sudamericumbia también podría interpretarse como un acto de resistencia cultural, donde se reafirma la importancia de la música y la danza en la identidad de los pueblos latinoamericanos, como también la necesidad de preservar y reinterpretar esos elementos en el contexto global actual. Esta creación musical la escucharemos ahora en la interpretación de los miembros del Ensamble Transatlántico junto al importante aporte de Victoria Saavedra, una joven cantante y compositora colombiana.
1: ¿Cómo está? ¿Listo? ¿Caballero?
2: No tengo plata.
3: No tengo plata, lo siento.

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Te acompañó

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1: Son las 11 de la noche con 20 minutos.
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1: Son las 11 de la noche con 31 minutos.
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1: 0:01.
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0: 13 grados. Lluvia. Bruselas, 7 grados. Cielo nublado. París, 8 grados. Viento y lluvia.
1: Patrick, amor mío.
0: 7 grados.
1: Te escribo esta carta, sentada en la soledad de mi habitación y con el corazón lleno de recuerdos de ti. 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La radio dice que llueve en Ibiza, donde vivimos.

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1: 0:31.
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2: El Ministerio de Salud habilitó en sus plataformas web un buscador con más de 1.600 vacunatorios abiertos los fines de semana a nivel nacional. La herramienta busca facilitar la inmunización gratuita contra la influenza y el COVID-19 ante el aumento de virus respiratorios. El presidente José Antonio Kast firmó un acuerdo de cooperación entre los ministerios de Justicia, Seguridad y Obras Públicas para acelerar el Plan Maestro de Infraestructura Penitenciaria. El convenio busca construir y ampliar recintos mediante concesiones, enfrentando el hacinamiento y la nueva criminalidad en Chile. La enfermera de Cuaniquem, María Antonieta Reyes, obtuvo el primer lugar en el Congreso Regional de Quemaduras de Centroamérica y el Caribe. Desarrolló una herramienta práctica para que familias detecten riesgos y prevengan quemaduras infantiles, problemática que afecta a 80.000 niños anualmente en Chile.
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1: Es la 1 de la madrugada con un minuto.
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1: Es la 1:00 a.m, 33 minutos.
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2: El Ministerio de las Culturas aportará más de 7.000 millones de pesos para retomar las obras de restauración del Museo de Arte Contemporáneo de Valdivia, paralizadas hace 4 años. Se proyecta una inversión total de 15.000 millones de pesos para inaugurarlo en 2029. La República del Congo superó las 202 muertes asociadas al brote de ébola, declarado el pasado 15 de mayo en el este del país. El virus acumula 875 casos confirmados, siendo la provincia de Ituri el epicentro de esta emergencia sanitaria. Carabineros detuvo a un conductor chileno por presunto contrabando tras fiscalizar un camión en un paso no habilitado en Bisbiri, en la región de Arica y Parinacota. La carga, compuesta por fardos de ropa y zapatillas, seguía siendo contabilizada por la policía.
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1: Son las 2 de la madrugada con un minuto.
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1: Son las 2 de la madrugada, 32 minutos.
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3: El Hospital Comunitario de Bulnes habilitó 3 camas medias para pacientes con patologías agudas durante la campaña de invierno. La medida busca aumentar la capacidad de respuesta local, evitar traslados innecesarios y descongestionar centros de mayor complejidad. Un trágico accidente marítimo en Calbuco, región de Los Lagos, dejó 2 fallecidos, un padre de 43 años y su hija de 4. El bote auxiliar en el que viajaban se volcó cerca de la isla Puluqui. Una mujer logró sobrevivir a la emergencia. Chile registró más de 30.000 menores víctimas de delitos sexuales en 2025, afectando principalmente a las niñas. Una de cada 4 declara haber sufrido abuso. Especialistas urgen a fortalecer la prevención y el acompañamiento ante el alarmante impacto en los programas de protección.
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1: Son las 3 de la madrugada con un minuto.
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1: Son las 3 de la madrugada con 30 minutos.
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3: Arturo Vidal lamentó la ausencia de Chile en el Mundial y presionó a la ANFP para definir pronto al nuevo DT de La Roja. El volante de Colo-Colo postuló a los argentinos Sebastián Becachese y Jorge Almirón. La Federación Iraní de Fútbol se quejó formalmente ante la FIFA por las restricciones logísticas de Estados Unidos en el Mundial 2026. Denuncian que les impiden viajar con antelación para aclimatarse, la falta de visados para su delegación y la revocación de entradas a hinchas. La Cancillería de Chile confirmó la apertura de un sumario y la salida de su cargo del cónsul en Haití tras detectarse presuntas irregularidades y hechos de corrupción en la entrega de visados, caso vinculado además al ingreso irregular de menores haitianos.
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Sube a nacer conmigo, hermano. Dame la mano desde la profunda zona de tu dolor diseminado. No volverás del fondo de las rocas. No volverás del tiempo subterráneo. 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No volverán tus ojos taladrados. 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A través de la tierra junta a todos los silenciosos labios derramados. Y desde el

esta larga noche, como si yo estuviera con vosotros anclado. Contadme todo, cadena a cadena, eslabón a eslabón y paso a paso. Afilad los cuchillos que guardestéis, ponedlos en mi pecho y en mi mano, como un río de rayos amarillos, como un río de tigres enterrados. Y dejadme llorar horas, días, años, edades ciegas, siglos estelares. Dadme el silencio, el agua, la esperanza. Dadme la lucha, el hierro, los volcanes. Apegadme los cuerpos como imanes. Acudid a mis venas y a mi boca. Hablad por mis palabras y mi sangre.

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1: Son las 4 de la madrugada con 2 minutos.
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3: Son las 4 de la madrugada, 33 minutos.
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4: Israel y Hezbollah anunciaron una tregua en el Líbano tras intensas negociaciones respaldadas por Estados Unidos, Francia y la ONU. El cese del fuego busca detener las hostilidades y coincide con las presiones internacionales para reactivar el acuerdo nuclear entre Estados Unidos e Irán. Más de 500 familias de tres comités de vivienda en Puyehue mantienen su demanda habitacional. Aunque ya se entregaron cerca de 270 subsidios, se busca destrabar el acceso a terrenos para los proyectos cuya inversión supera los 21 mil millones de pesos. Una mujer de 54 años fue encontrada con vida tras pasar 5 días perdida en un bosque de Quellón. Sobrevivió al frío extremo y la lluvia comiendo raíces y frutos silvestres, siempre acompañada por su perro.
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1: Son las 5 de la mañana con un minuto.
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1: Son las 5 de la mañana con 31 minutos.
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3: El aplazamiento de las negociaciones nucleares entre Estados Unidos e Irán por los ataques de Israel en el sur del Líbano ha generado incertidumbre sobre la implementación definitiva del acuerdo de paz alcanzado. El ministro del Trabajo, Tomás Rau, confirmó que el gobierno evalúa una reforma para implementar la indemnización laboral a todo evento. La medida aseguraría una compensación garantizada al terminar la relación laboral, incluyendo renuncias voluntarias, aplicando de manera exclusiva para nuevos contratos. Un grupo transversal de parlamentarios y parlamentarias presentó una reforma constitucional destinada a elevar los requisitos y quórums para las acusaciones constitucionales, con el objetivo de evitar su uso excesivo y fortalecer la estabilidad institucional.
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2: Son las 6 de la mañana con un minuto.
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2: Son las 6 de la mañana con un minuto.
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2: Están los cielos despejados y, insisto, la sensación térmica es muy, muy baja en las calles de Santiago. Para hoy, hasta las 9 de la mañana, un completo resumen de la actualidad nacional e internacional. Como siempre, la promesa de mirarla con cuidado. Todo lo que está ocurriendo en el mundo es bien delicado. Mire, tensa las negociaciones en Suiza, pero ya se pactó una hoja de ruta entre Irán y Estados Unidos, ¿sí? Después de los problemas iniciales de ese diálogo. ¿Qué más? Dimite el primer ministro británico, Starmer, después de que en una elección interna, local, ganara el ex alcalde de Manchester, Burnham, una plaza en el Parlamento. Todo indica que él va a ser el nuevo líder laborista y, por tanto, será elegido seguramente en Downing Street. Starmer se va de la primera magistratura, por así decirlo, en ese régimen, que es un régimen parlamentario y que a veces es difícil de entender, ¿eh? Pero en la práctica ellos pierden el apoyo mayoritario en su partido y tienen que dejar el cargo porque no les queda otra, digamos, no tienen cómo seguir avanzando, no contarían con el apoyo ni siquiera de los propios. Y en este caso le pasó a Starmer. Gran Bretaña hace rato que no termina un gobierno, digamos. Hubo algunos que pasaron por ahí, duraron días, hace no mucho tiempo. Starmer ya lleva 2 años, debe ser un poco menos tal vez. Y lo otro es lo de Colombia, que gana la derecha desde Las Prielas, la izquierda de Petro se resiste, van a impugnar la elección. Estaba mirando Caracol Radio, habla del presidente electo. El Espectador habla, así asume el nuevo presidente, y muestra a Abelardo de Las Prielas, pero insisto, Petro y su delfín Cepeda van a impugnar esto. Hay que ver hasta dónde se cuentan los votos. La diferencia hasta ahora, el preconteo, son 250.000 votos a favor de la Esprela en una de las llegadas más estrechas de la democracia colombiana. Tal vez si similar a lo de Samper con Pastrana en los 90, pero en ese momento fue incluso menor la diferencia entre ambos candidatos. En Chile, varias cosas. Miremos el tiempo un poquito. A ver, 20 grados para Arica, para Iquique, 18 en Antofagasta, 23 en Copiapó, 25 en la zona del Valle del Elqui. La Serena, Coquimbo 18, Valparaíso 15, Rancagua 12 grados nomás, mucho frío, igual que en Santiago. 12 para Talca, 11 en Chillán, con menos 2 de mínima. 12 en Concepción, 10 en Temuco, 11 en Valdivia, 9 en Puerto Montt, 7 en Coyhaique y 7 grados de máxima también hoy en Magallanes. 22 para la isla de Pascua con algunos chubascos, sobre Anaquena, sobre Ajangaroa, durante la jornada. Lunes 22 hay 0 grados en la capital, así partimos.
1: 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Y aquí hay WOM, y no vamos a parar.
2: Hace frío durante todo el día, hay harta información en Chile y en el mundo, por cierto. Además estamos viendo lo del Mundial Norteamericano. Hoy día juega Argentina, juega Francia también, la Francia de Mbappé y la Noruega de Haaland. Ya vamos a estar con el deporte. Verónica Franco, buen día.
3: Buen día.
2: Ahí sí.
3: Dices tú que hace mucho frío, pero claro, si empezó el invierno. 4:24 del sábado recién pasado marcó el solsticio de invierno en el hemisferio sur. Ya pasamos incluso la noche más larga de este año. Así es que ánimo nomás, porque está recién partiendo el invierno. Si no se han vacunado, háganlo. Vacunarse contra la influenza, contra el COVID, inocular a sus hijos también contra el virus sincicial. Con él, Rodrigo lo dice de corrido, ni ver si, ni...
2: Nercedima.
3: ¿Viste?
2: Yo lo de la inmunización del sincicial.
3: Yo sabía que a mí se me iba a enredar, como siempre.
2: Perdona, es que me saqué los fondos un momento. Nercedima.
3: Nercedima.
2: Y en rigor no es... vacunación, sino no. Inmunización, como hemos dicho siempre.
3: Sí. Así tal.
2: Se entiende, man.
3: Hay que vacunarse, hay que prepararse para este invierno que está partiendo con harto frío, como decía.
2: Esa es una gran cosa en el sistema de salud. O sea, que no se nos mueran los niños por sincicial en buena hora, digamos.
3: Así es.
2: Total. Eso.
3: Y desde que empezó
2: la política del presidente Boric.
3: Esa inmunización no ha habido fallecimientos.
2: Que sepamos, por lo menos, no.
3: De guaguitas por el virus sincicial. Vamos a estar pendientes hoy del caso de los niños haitianos reportados como ingresados de manera irregular al país. 33 de ellos han sido ubicados, sigue la búsqueda de los 31 restantes que están en calidad de no ubicados. Los municipios colaboran en la identificación de los menores. La comunidad haitiana acusa persecución y hostigamiento. Cristian Aburto con el avance.
4: El gobierno y la policía de investigaciones continúan con la búsqueda de los niños haitianos que ingresaron a Chile presuntamente de manera irregular y que fueron detectados tras un preinforme de Contraloría. La información oficial es que ya se han encontrado 33 menores, pero aún resta la búsqueda de otros 31. Desde varias municipalidades han encontrado a niños haitianos que llegaron al país por la reunificación familiar, pero desde el gobierno se aclaró que ellos no necesariamente forman parte de los 64 del preinforme de Contraloría. Desde la comunidad haitiana en Chile aseguran que para ellos estos ha convertido en persecución y hostigamiento. Todo esto cuando la cartera de Desarrollo Social y Familia indica que se están realizando las gestiones para encontrar hasta este lunes a la totalidad de los menores haitianos restantes. Todo el detalle más adelante en el diario de Cooperativa.
2: En el Congreso se vota la comisión revisora. No. En la comisión revisora se vota el informe para la acusación constitucional contra el exministro Grau. Hay divisiones del oficialismo ahí, ¿eh? Porque en RN, el jefe de bancada, Diego Charper, que el otro día no nos quiso decir al aire lo mismo, pero casi, dijo que iba a votar en contra. Y la nena Osandón también.
3: Sí.
2: Ahí hay dos votos importantes. ¿Qué va a hacer el partido de la gente? ¿Va a quedar más a la derecha que RN? ¿Sí? Carla Fernández.
5: Jornada clave en el Congreso. La comisión revisora votará el informe de la acusación constitucional contra el exministro de Hacienda, Nicolás Grau, mientras que el martes la Cámara de Diputados definirá si el libelo continúa su tramitación hacia el Senado. El debate coincide con un proyecto transversal que busca endurecer los requisitos para presentar acusaciones constitucionales. Además, crecen las dudas sobre el futuro del proyecto de reconstrucción nacional en el Senado. Con votos aún inciertos entre los independientes, el gobierno enfrenta días decisivos para conseguir los apoyos necesarios en medio de una contrapropuesta económica que la oposición presentará durante esta jornada. Todos los detalles más adelante en la siguiente edición del diario de Cooperativa.
2: Ayer en la izquierda estaban buscando ese consenso por una propuesta, pero parece que no lo han alcanzado todavía. Vamos a hablar de eso.
3: Y viste además que esta idea bastante transversal de un grupo de parlamentarios,
2: ¿sí?,
3: de endurecer las condiciones para poder presentar acusaciones constitucionales.
2: Sí, desde la UDI hasta el Frente,
3: sí,
2: Amplio.
3: Ha generado que en el Partido Republicano digan, bueno, si nosotros lo podríamos pensar, pero entonces hay que meterle mano a una reforma constitucional que se aprobó a principios del gobierno del presidente Boric, que presentó en ese momento la senadora Jimena Rincón, la entonces senadora Jimena Rincón, para bajar el quórum para las modificaciones o para las reformas a la constitución. Entonces lo subimos de nuevo, decía Arturo Esquella, el senador republicano. Vamos a ver cómo avanza aquello y si tiene algo de agua o no. Volver atrás. Parlamentarios defienden la agenda Naín Retamal 2.0, mientras el gobierno confirmó que si no resulta la ampliación de Santiago 1, la alternativa sería agrandar la cárcel de Rancagua. El alcalde de esa ciudad dice no haber recibido información oficial. Paula Lillo.
6: Avanzan en el Congreso distintos proyectos en materia de seguridad, incluyendo la denominada Ley Naín Retamal 2.0, que busca aumentar las sanciones contra quienes insulten, maltraten o agredan a funcionarios policiales. Esto mientras comienza el estudio en general del proyecto que crea el Registro Único de Vándalos en la Comisión de Seguridad. En paralelo, el Ejecutivo confirmó que tiene un plan alternativo si no se concreta la ampliación de Santiago 1, que considera adelantar el proyecto de expansión de la cárcel el de Rancagua. La posibilidad generó críticas de autoridades y parlamentarios de la región. Todos los detalles los revisamos en esta edición del Diario de Cooperativa.
2: En el mundo, lo decíamos, la derecha de la Espriela se impone en las elecciones presidenciales de Colombia. Hay que ver el resultado final. Esto va a ser impugnado por la izquierda de Petro y de Cepeda. En todo caso, ya recibió felicitaciones de todo el mundo. Trump, Kast, Milei, Novoa. Felicitaron a la Espriela. Estoy viendo los medios más tradicionales de Colombia, sí, y hablan de que es el presidente, digamos, lo tratan de presidente electo, asume el nuevo presidente con 12,9 millones de votos. Me da la impresión de que están medio acostumbrados a esta segunda, o en esta segunda vuelta, a llegadas bien estrechas. Y ayer escuchaba que los conteos ya definitivos, que puede que se conozcan hoy día mismo, siempre corrigen, pero en el margen, una cuestión muy mínima, la cantidad de votos. Hay 250.000 de diferencia entre la Espriela y Cepeda hoy en Colombia. En el caso de Keiko Fujimori en Perú, había como 40.000 votos hace dos días que yo lo vi.
7: De diferencia.
2: Lo último, diferencia. Ahí ya en la punta.
7: 99.6% de las actas ya revisadas.
2: Sí, no, sí, no queda prácticamente nada. ¿Qué más?
7: Ya llevamos dos semanas.
2: Renuncia Keir Starmer al liderazgo del Partido Laborista y por tanto tiene que dejar de ser primer ministro en Gran Bretaña. No logran consolidarse allí. Porque el otro día tomó como un nuevo vuelo el ex alcalde de Manchester, Burnham, que es como jamón quemado, el apellido. Y parece que él va a ser, todo indica. Y pese a que tuvo un inicio accidentado lo de las negociaciones de paz en Suiza, en el Golfo Pérsico, o por el Golfo Pérsico, por la situación allí, finalmente hay un acuerdo, hay una hoja de ruta que se ha pactado para los próximos 60 días entre los Estados Unidos e Irán. Lo vamos a mirar.
7: Y vamos a mirar también el deporte, el fútbol, por supuesto, con la U, que se estrenó con goleada en Copa Chile, en medio de la preocupación todavía por la salud de Fernando Gago, el DT azul. Y en el Mundial, y yo en las críticas a Marcelo Bielsa por el empate de Uruguay con Cabo Verde, siguen celebrando los caboverdianos como si estuvieran ganando el Mundial. Ayer convirtieron su primer gol en un Mundial y la celebración solo faltó que se detuviera el partido. Nada más. Era su primer gol en un Mundial de fútbol. Siempre la semana anterior habían celebrado que se estaban estrenando y se estrenaron con empate. Con España nada menos.
2: Claro, empataron con España, empataron con Uruguay. El tema para Bielsa es que ahora tiene que ir a buscar la clasificación ante españoles.
7: España, claro.
2: Y Ecuador ante Alemania. ¡Ay, agárrate, Catalina! Hoy día juega Argentina, será transmisión de Cooperativa Deportes.
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5: La noticia económica de estos días, seguramente lo que vaya a pasar con la mega reforma del Ejecutivo en el Senado, primero en Comisión de Hacienda, después en la sala. Hay que ver que se presenta desde la oposición y cuán dividida está esa fuerza. Entiendo que están buscando algunos votos por aquí, por allá, para que no sea tan apretado el resultado. Vamos a ver. El euro hoy día 1.037 pesos, el dólar 905. La unidad de fomento al alza, inflación de por medio 40.798 pesos con 57 centavos.
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6: Vamos a las calles de Santiago, damos una primera mirada a la información policial de las últimas horas. Contigo siempre, Felipe Cofré. ¿Cómo estás? Buen día, mucho frío.
7: Hola, Vero, hola, Rodrigo. Claro, harto frío, así que hay que abrigarse harto antes de salir. Hay 0 grados y se sienten en las calles de Santiago. Desde acá hacemos un pequeño avance en lo que ha sido la información policial de las últimas horas y que tiene que ver con una balacera que se registra en la comuna de Piñalolén y que deja una persona gravemente herida, esto en el sector de la Hormida, y todo se inicia en las cercanías de la feria libre El Valle, a raíz de una discusión entre comerciantes de esta feria que habrían tenido un conflicto aparentemente por una disputa de un puesto de esta feria libre. Es por eso que uno de ellos, al finalizar los trabajos de la jornada de ayer, estaba esperando al otro involucrado, a quien le dispara cuando iba manejando su camioneta 3/4 en movimiento, producto de los impactos que recibe, pierde el control del vehículo y termina incrustándose en el cerco perimetral de una casa. De ese lugar, afortunadamente, se encuentra fuera de riesgo vital esta persona herida, pero sí resultó con lesiones graves producto de estos impactos de bala que recibió por parte de este otro comerciante ambulante. Vamos a hablar también de un incendio que afecta dos viviendas en la comuna de Renca durante la noche de ayer. Es en los helechos con los Cardenales, ahí resultaron dos casas completamente quemadas y 10 personas damnificadas. Están investigando las causas que iniciaron este siniestro. El detalle, por supuesto, más adelante.
6: Por supuesto, vamos a retomar el contacto contigo en unos minutos, Felipe. Gracias. Buen día.
7: Buen día.
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6: Queremos hacer el diario de cooperativa con ustedes, queremos escucharlos en el WhatsApp cooperativa, el más 569-78-880770. Nos pueden contar, como siempre, cómo están las calles, las autopistas, las carreteras por donde ustedes se movilizan habitualmente rumbo al trabajo o rumbo al colegio de los niños. En un ratito más, es que los llevan al colegio todavía. Nos pueden contar cómo les está yendo con el frío, con esta, no sé si es el primero o segundo día en la capital que rozamos el grado de temperatura. No lo alcanzamos aún a esta hora de la mañana. 0.5, cielos despejados y bruma en Santiago, es lo que decíamos recién. Estaba buscando si hay chubascos en algún punto del territorio. Al menos hasta Coyhaique, nada. En la noche puede que caiga algo de agüita en Puerto Montt, en la zona de Valdivia. Recién se prevén chubascos para este miércoles en Coyhaique. Algo a lo mejor mañana en la noche sobre las Torres del Paine. Sí hay chubascos durante todo el día, desde la tarde en Punta Arenas y también sobre Rapa Nui. Y nada más de agua, el resto del territorio se mantiene bien seco. La llegada del niño Godzilla parece que todavía no se presenta, o al menos no con la fuerza que se ha anunciado para este 2026.
5: Cuando le dijeron el otro día, le decían como super niño o algo así.
6: Super niño, niño Godzilla.
5: Qué buena esa de Chayanne, ¿viste? Que todo el mundo, bueno, en Latinoamérica en rigor, muchas mujeres ponen fotos de él como si fuera el papá de sus hijos y le ponen feliz día del padre. Aparece Chayanne tomando vino, comiendo.
6: Me imagino que más de alguna foto real, porque más de alguna fanática se ha tomado fotos con él, no, y harta foto con inteligencia artificial también, ¿no?
5: Harta inteligencia.
6: Sí, claro.
5: Harto meme. Se basa Chayanne.
6: Pero bueno, sí, está bueno. ¿Celebraron el Día del Padre? También nos pueden contar esta mañana.
5: Sí, bonito el Día del Padre. Bonito, bonito. Ahora uno nunca tiene lo que quiere, ¿eh? Pero bueno.
6: Ah, Chayanne subió una foto para que uno la pudiera... para que uno la pudiera photoshopear y el agregarse. Mismo. ¿Y cómo yo no vi eso? No sé si en la casa me van a dejar, pero la voy a buscar. Es una de esas.
5: Mira, las conductoras de televisión lo hicieron. ¿Viste? La Karina.
6: Las dos. Sí. Ya. ¿Cómo celebraron el Día del Padre ayer? Si quieren, nos pueden contar también esta mañana de lunes. Más 569-78-880770. Se andan medio resfriados, con tos.
5: Yo todavía, perdón.
6: También nos pueden contar.
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6: Momento de revisar la información de deportes, sí.
5: ¿Qué quiere primero? ¿Copa Chile? Sí, pensando en GAN. Porque además hay que estar pendiente del estado de salud del técnico. Y el mundial Uruguay no le pudo ganar a Cabo Verde. Ahora Cabo Verde tiene lo suyo. Medio rústico en la definición, porque en una de esos contragolpes pudieron ser más goles, pero le alcanzó para empatarle a Uruguay.
6: Hay quienes piensan que Uruguay no quiso ganarle a Cabo Verde.
5: Siempre hay gente mal pensada.
6: Sí, que le están jugando en contra a Bielsa.
5: Haciéndole la cama.
6: Que cómo se equivocaron, Godín en algún momento, Muslera en otro momento.
5: No, si Godín
6: momento.
5: Está en la tribuna, no juega.
6: Pero mira que lesa. Alguien Villó pareció a Godín. Entonces Muslera, con esa salida al medio de la cancha, entre medio de los defensas.
5: Ese fue error del defensa, yo creo.
6: ¿Sí?
5: Bueno, no sé, ¿cómo saberlo?
6: A mí me cuesta creer que en el Mundial un equipo vaya a jugar contra su técnico. A mí me cuesta creerlo, pero hay quienes lo plantean en redes sociales. Ustedes nos pueden contar también si piensan así.
5: Sebastián Aguilar tiene el informe.
8: Universidad de Chile debutó con un triunfo en la Copa Chile tras golear por 4-1 a Santiago Wanderers. Los universitarios no contaron con su entrenador Fernando Gago tras el infarto al miocardio que sufrió el jueves, por lo que las riendas de los azules las tomó el ayudante Fabricio Colocini, quien analizó la victoria.
9: Sí, sinceramente, más allá de lo futbolístico y de cómo se dio el partido, teníamos una motivación especial hoy, que era lo de Fernando. Como bien ustedes saben, Fernando ya antes del partido de O'Higgins ya había sentido un dolor en el pecho, pero él no es la primera vez que le pasa, no es la primera vez que sucede una situación de esta, y él quiere estar al lado de sus jugadores y de su equipo, al lado de la raya, acompañándolos ese día con O'Higgins. Obviamente, nosotros insistimos, pensando que puede hacer algo, pero él, sabiendo así que algo en su interior, en su cuerpo, no estaba bien, quiso estar y no quiso hacerse estudios porque tenía miedo de no poder estar al lado de sus jugadores.
8: En la Copa del Mundo, Uruguay no pudo superar a Cabo Verde en la segunda fecha de la fase de grupos y solo empató 2-2 ante los africanos. En un partido lleno de errores de los charrúas, los caboverdianos aprovecharon las oportunidades y se mantuvieron invictos en el Mundial. Tras el partido, el entrenador de los orientales, Marcelo Bielsa, explicó la igualdad.
10: Cuando cedimos el protagonismo, las diferencias se acortaron.
11: En el primer tiempo Valverde entró más por izquierda. ¿Le convenció ese rendimiento o no?
10: Bueno, no es una cuestión determinante. Puede jugar libre por todo el frente.
11: ¿Qué entiende que fue determinante para el resultado entonces?
10: Que lo determinante para el resultado fue que cedimos el protagonismo en algún momento en el que lo conveniente hubiera sido mantener la presión sobre el rival.
8: Para este lunes, Argentina disputará su segundo partido en el Mundial, enfrentando a Austria a la 1:00 p.m. Luego Francia hará lo propio ante Irán a las 17:00. A las 20, Noruega se mide ante Senegal y por último Jordania enfrentará a Argelia a las 11:00 p.m. Con la información del deporte en el Diario de Cooperativa.
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3: 0 grados. 0 grados en Santiago.
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8: Mucho frío en Santiago, hay sectores con temperaturas bajo cero a esta hora, está despejado, hay algo de bruma en algunos lugares y va a ser una jornada bien fresca con hasta 14, tal vez y 15 de máxima por la tarde con sol en la capital para este día lunes, el primer lunes del invierno en este 2026.
9: Revisamos algo de las portadas de los periódicos en su versión digital y partimos por cooperativa.cl. Queremos saber qué se destaca a esta hora de la mañana. Carabineros asistieron a parto de emergencia. Mujer dijo desconocer que estaba embarazada. Hay un programa en algún canal norteamericano que trataba de mujeres que no sabían que estaban embarazadas hasta el momento de tener su guagua. El sorpresivo hecho se produjo en la comuna de Lautaro, donde el recién nacido presentó dificultades producto del cordón umbilical. Los presentes contactaron a los uniformados que auxiliaron a la mujer y cuidaron al neonato hasta la llegada de personal médico. Ahí en la comuna de Lautaro, en el sur del país. Nueva directiva del Frente Regionalista Verde y Social. Perdí justo. Aquí está. Liderada por Mulet y Valenzuela, buscará disputar espacio del populista Partido de la Gente. Populista lo llaman ellos, está entre comillas. El partido debe hacer un esfuerzo para abrir zonas con claridad hacia el centro político, dice el diputado Mulet, que ejercerá como timonel durante el periodo 2026-2029. El Valenzuela aludido es Esteban Valenzuela, el que fuera ministro de Agricultura en el gobierno del presidente Boric y cuya salida del gobierno marcó una suerte de quiebre entre el gobierno de Boric y el Frente Regionalista Verde Social en su momento. ¿Qué más en cooperativa.cl en la portada a esta hora de la mañana? El gobierno de Bolivia asegura que el país se va normalizando tras 2 días de estado de excepción. Bielsa, tras empate ante Cabo Verde, empate de Uruguay con Cabo Verde, los errores siempre son responsabilidad del entrenador, asume Bielsa. Son titulares en cooperativa.cl.
8: El Mercurio, Colombia gira a la derecha con el triunfo de Abelardo de la Espriella en el balotaje presidencial más estrecho en 30 años. Hay 250.000 votos de diferencia con Cepeda, el delfín de Petro, que ha anunciado impugnar cerca de 33.000 mesas de votación. Vamos a ver qué sucede ahí en Colombia. Viene lo del Mundial con España reivindicándose ante Arabia Saudita, la decepción de los uruguayos, parte de la cobertura del Mercurio a la cita norteamericana. ¿Qué más? Hasta en su inicio, Irán y Estados Unidos pactan hoja de ruta para un acuerdo final del conflicto. Eso ocurrió en Suiza. Y gobierno lanza una doble apuesta para aprobar la acusación constitucional a Grau y el proyecto de reconstrucción nacional en el Congreso. Claro, lo de la C con votos en contra de Renovación Nacional, que es el partido, entre otros, del ministro José García Rubino, partido que está en el Comité Político de la Moneda. Lo ha anunciado así Diego Chalper, su jefe de bancada. Ahora, no todos van a votar en contra, pero sí algunas voces bien relevantes allí. El Mercurio.
9: Tengo la tercera por aquí. Mega reforma, oposición se divide a puertas de la votación en general. Acusación constitucional a Grau no convence ni a economistas ni a abogados. Varios se excusaron de exponer. Teherán anuncia suspensión del diálogo tras amenazas de Trump de atacar a Irán. Esto fue durante la última jornada. Carabineros crea protocolo de persecuciones vehiculares y fija grados de respuesta. Y el aeropuerto de Santiago movilizará a más de 2 millones de pasajeros. 2.100.000 pasajeros en estas vacaciones de invierno. ¿Cuánta gente va a salir de la capital vía el Aeropuerto Internacional de Santiago? ¿Ustedes están en ese afortunado grupo? Cuéntenos el WhatsApp Cooperativa más 569-78880770. Es titular en la tercera.
8: Qué rico, una playita en Brasil estos días no es malo.
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8: Vamos a Perú, parece que ahora sí, Keiko, Ricardo Alba Martínez.
6: 2 semanas después de la segunda vuelta electoral en el Perú, aún no se conocen los resultados finales. El conteo se encuentra a casi el 99.70%. Todo hace indicar que la candidata de derecha, Keiko Fujimori, será la nueva gobernante. La postulante de 51 años obtiene el 50.11% de los votos y el izquierdista Roberto Sánchez el 49.88%, una distancia de apenas 40.000 votos aproximadamente. El Jurado Nacional de Elecciones declaró improcedente el pedido de nulidad presentado contra más de 1.700 mesas de sufragio de peruanos que viven en el exterior, con lo que prácticamente se asegura el triunfo de Fujimori. Sobre el particular, Keiko Fujimori, de Fuerza Popular, pidió celeridad a las autoridades electorales y le respondió a Sánchez en los siguientes términos.
10: Efectivamente, hay muchas decisiones por tomar, hay equipos que tenemos que armar de confirmarse este resultado expectante, por supuesto. La votación y las cifras son contundentes y yo creo que también es importante que el señor Roberto Sánchez y su partido entienda que los votos de los peruanos o los que se encuentran en el extranjero son válidos y deben ser respetados.
6: Recordemos que el periodo de gobierno en el Perú es de 5 años y se inicia el 28 de julio, día de la independencia. Fujimori cuenta con el mayor número de representantes en el Senado y diputados, pero no supera el 50% para aprobar leyes directamente, como sí ocurrió en el año 2016. Ella se convertiría en la novena mandataria en los últimos 10 años como resultado de los numerosos casos de vacancia presidencial, varias de las cuales su partido respaldó. Esta situación ha originado que los mercados financieros muestren respuestas positivas, anuncien que continuarán invirtiendo en el Perú y crezcan las expectativas positivas económicas por parte del Banco Central de Reserva. Desde Lima, Perú, informó el diario de Cooperativa.
9: Nos vamos a la región de Los Lagos para saber de del reflotamiento de una embarcación de la Coimimo 1. La Fiscalía, la Armada, la PDI inician peritajes para esclarecer la tragedia que dejó en su momento 6 fallecidos. Soledad Lorca.
11: Durante la madrugada de este domingo se concretó el reflotamiento total de la embarcación Coñimó 1, nave que se hundió el pasado 27 de enero en la costa de la región de Los Lagos, accidente que dejó a 6 personas fallecidas y 2 sobrevivientes. Las diligencias son encabezadas por la Fiscalía de Osorno a través de la fiscal María Angélica de Miguel y el fiscal Carlos Delgado, con apoyo de la Armada de Chile y la Policía de Investigaciones. Tras ser reflotada, la embarcación fue posicionada sobre la nave de apoyo Yagana, maniobra que permitió extraerla completamente del agua para continuar con el trabajo investigativo. El gobernador marítimo de Puerto Montt, Mario Besoain, confirmó estas diligencias.
12: Como autoridad marítima estamos participando de las tareas de reflotamiento de la Coñimo. Hemos terminado ya en esta jornada con la recuperación de la nave. Ya nos encontramos a bordo con todo el personal especialista, técnicos y profesionales para poder realizar todas las diligencias necesarias en peritajes para cooperar y contribuir a esta investigación por este lamentable accidente.
11: De acuerdo con lo informado por el Ministerio Público, durante los próximos días los equipos especializados de la Fiscalía, la Armada y la PDI van a desarrollar una serie de peritajes y levantamiento de evidencias directamente desde la estructura de la embarcación. El reflotamiento de la nave era considerado una diligencia clave dentro de la investigación, ya que va a permitir a los peritos examinar elementos que permanecían bajo el agua desde el accidente ocurrido a fines de enero. La Fiscalía indicó que el trabajo pericial va a continuar durante varios días debido a la cantidad de evidencias que tienen que ser analizadas, así lo indicó la fiscal María Angélica de Miguel.
13: Hemos cumplido un gran reto dentro de esta investigación que llevamos como Fiscalía Local de Osorno y obviamente ahora viene una etapa muy importante, cuál es la realización de los distintos peritajes que se van a realizar junto a la Policía de Investigaciones que nos encontramos acá, también obviamente junto a la Armada que nos ha acompañado en todo este proceso, y queremos agradecer a la empresa Compass Marine que fue finalmente quien sacó la embarcación de las aguas y al gran trabajo y profesional trabajo que hicieron el gran equipo que tienen para trabajar y poder reflotar esta embarcación.
11: Los antecedentes que sean recopilados van a ser incorporados a la carpeta investigativa con el objetivo de determinar las circunstancias que provocaron el hundimiento del Conimó 1 y avanzar en el esclarecimiento de una de las tragedias marítimas más impactantes registradas este año en la región de Los Lagos.
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8: Continúa en la Comisión de Educación la discusión en particular del proyecto de esa lacuna universal. Hay críticas al modelo de

0: El gobierno generaron controversia, como por ejemplo la gradualidad de 4 años en su implementación y la creación del Fondo Solidario de Sala Cuna, que sería financiado mediante una cotización de 0,35% del sueldo imponible, una tasa que sería compensada con una reducción de la misma magnitud en la cotización del seguro de cesantía. Este último punto justamente fue puesto en duda por la futura sostenibilidad del instrumento de protección económica. El presidente de la Comisión de Educación, donde se tramita la iniciativa, el senador UDI, Gustavo Sangüesa, defendió el proyecto.
1: Aquí yo sé que hay un tema ideológico que cruza muchas veces la discusión, pero aquí lo más importante, lo más relevante es cómo podemos avanzar con la celeridad que se requiere un proyecto que ya está discutido una y otra vez. Creo que todos tenemos claro cómo queremos avanzar en que finalmente nuestro país tenga la corresponsabilidad parental, donde hombres y mujeres nos hagamos cargo de la crianza de los hijos. Y finalmente fijar que tanto hombres y mujeres contribuyen al financiamiento del Fondo para Sala Cuna Universal, de manera de poder contar con este servicio finalmente para todos nuestros niños y niñas entre los 0 y los 2 años.
0: Por otro lado, la vicepresidenta de la Mujer y Equidad de Género de la Central Unitaria de Trabajadores, CUT, Karen Tapia, acusó al gobierno de intentar ponerle un impuesto a las mujeres con esta medida. Asimismo, la directora del Departamento de Economía de la Universidad Diego Portales, Marcela Perticará, calificó el modelo de financiamiento como problemático.
2: En este momento algunas mujeres tienen cubierto su beneficio por sus empresas y ahora va a estar cubierto por esta política pública. En ese sentido, por ese lado, ese grupo se hace más barato, el grupo de tener mujeres asalariadas en empresas de mayor tamaño, que podría tener un efecto positivo, pero sigue habiendo un grupo que no encuentra, digamos, que no tiene empleo formal en este momento y ellas no van a estar cubiertas. Entonces, es como que en un mercado laboral donde la tasa de desempleo de las mujeres ha aumentado, uno sospecha que entonces esto no las va a ayudar, en principio. Pero uno no sabe cuál es la suma y la resta.
0: Esta jornada continuará la discusión en particular del proyecto de Sala Cuna Universal, mientras desde la oposición critican el financiamiento y advierten sobre el impacto que tendría en el seguro de cesantía.
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4: Parlamentarios defienden la agenda Naim Retamal 2.0. El gobierno dice que si no resulta la ampliación de Santiago 1, la alternativa podría ser agrandar el recinto penitenciario de Rancagua. En Rancagua no lo tomaron muy bien, Paula Lillo.
5: El pasado miércoles, la Comisión de Seguridad Ciudadana de la Cámara Baja aprobó el proyecto de ley impulsado por Renovación Nacional que busca fortalecer la protección de las policías, aumentando las sanciones a quienes los insulten, maltraten o agredan mientras realizan sus funciones. Bajo el contexto de la denominada Ley Naim Retamal 2.0, durante las próximas sesiones se continuará el análisis del proyecto impulsado por el gobierno que busca extender la legítima defensa a los funcionarios policiales de Franco. Esto fue lo que dijeron al respecto el diputado y jefe de bancada de Renovación Nacional, Diego Chalper, y el presidente de la Comisión de Seguridad de la Cámara Alta, el senador independiente Karim Bianchi.
6: Yo creo que en esto tenemos que entender que carabineros firmes es mejor combate al crimen organizado. Y nuestra respuesta a ciertos partidos políticos, el Partido Comunista, que quiere debilitar la función policial, es no polemizar con ellos, sino que responderles con un proyecto de ley que lo fortalece.
7: La ley Naim Retamal hoy día se mantiene porque al gobierno le gusta más eso que las reglas del uso de la fuerza. Pero está pendiente la comisión mixta que resuelve las reglas del uso de la fuerza y es allí donde tienen que colocarse las indicaciones y entiendo que eso se va a cerrar hasta septiembre. Hay un peligro allí. Y efectivamente cuando se voten las reglas sobre la fuerza, se retroceda en lo que es la ley Naim Retamal. Y yo creo que hoy día no podemos retroceder en materia de seguridad y brindarle a nuestras policías la seguridad de que ellos, si toman alguna acción, no van a ser al día siguiente dados de baja o puestos en cuestionamiento.
5: Por otro lado, durante la jornada de este lunes, en la Comisión de Seguridad de la Cámara de Diputados, comenzará el estudio en general del proyecto de ley que crea el registro de actos vandálicos e incivilidades. Citación a la que fueron invitados los ministros de Interior y Seguridad Pública, Claudio Alvarado y Martina Rau, acompañados de subsecretarios de las respectivas carteras. En

0: Paralelo, en entrevista con Estado Nacional de TVN, el subsecretario de Justicia, Luis Silva, confirmó que el gobierno tiene un plan B si la ampliación del complejo penitenciario Santiago I no logra materializarse. Según detalló, la alternativa sería adelantar el proyecto de ampliación de la cárcel concesionada de Rancagua, aunque aclaró que el Ejecutivo no quiere activar esa opción por ahora. Estas noticias no fueron bien recibidas por las autoridades locales y los parlamentarios de la zona. Escuchamos al senador por la región de O'Higgins, Juan Luis Castro, del Partido Socialista.
1: Las declaraciones que se hacen para trasladar eventualmente a Rancagua la cárcel de alta seguridad de Santiago son un despropósito, porque aquí no se puede tratar de utilizar nuevamente la ciudad de Rancagua como el foco de la delincuencia, ahora concentrado en una cárcel que es la misma que hemos tenido siempre por 20 años y que ahora pretenden ampliar las plazas y etiquetarla de alta seguridad. Eso está fuera de lugar y creo que no va a contar con el apoyo de nadie en la región de O'Higgins para hacer algo así.
0: Quien también se pronunció al respecto fue el alcalde de dicha comuna, Raimundo Agliati, quien emplazó al gobierno afirmando que Rancagua no puede enterarse por la televisión de una decisión que puede afectar directamente a la ciudad. Además, le pidió al Ejecutivo que le informe de manera oficial cualquier evaluación de ese tipo a las autoridades locales.
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3: Ojo a quienes habitualmente utilizan la ruta 5 en dirección al sur, porque en el kilómetro 11, eso es en el sector de Lo Espejo, está totalmente cortado el tránsito en dirección al sur por la ruta 5 debido a una colisión de 3 vehículos menores y un camión. Bloqueo total de la autopista, hay equipos de emergencia trabajando en el lugar, el flujo vehicular es desviado hacia la vía local, por lo tanto, ya a esta hora de la mañana, 7:10, hay congestión importante. Les reitero, ruta 5 al sur, kilómetro 11, eso es sector Lo Espejo, una colisión de 3 vehículos menores y un camión tiene bloqueada totalmente la autopista por el trabajo de los equipos de emergencia en el lugar.
4: Es la autopista central, uno de los brazos de la autopista General Velázquez, bueno, hacia el sur también hay problemas en General Velázquez, kilómetro 1.8, sector San Pablo, debido a otro choque, un vehículo contra las barreras de contención, el auto sigue en el lugar, equipos de emergencia también trabajan allí, problemas.
3: Y desde el gobierno indican que el listado de niños encontrados de las municipalidades, estos son los niños haitianos que presuntamente fueron ingresados a Chile de manera irregular, había más de 60 de ellos que estaban en calidad de desaparecidos o no encontrados en el preinforme que se conoció la semana pasada de la Contraloría. Eso mientras desde la comunidad haitiana dicen que para ellos esto se ha convertido en persecución y hostigamiento. Cristian Aburto.
5: El gobierno y la Policía de Investigaciones continúan con la búsqueda de los niños haitianos que ingresaron a Chile presuntamente de manera irregular y que fueron detectados tras un preinforme de Contraloría. La información oficial es que ya se han encontrado 33 menores, todos en buenas condiciones, escolarizados y con sus familias vinculantes, pero aún resta la búsqueda de otros 31. Un reporte del Servicio Nacional de Migraciones constató que existen registros de menores haitianos que contaban con el mismo número de documento de identidad al momento de solicitar el permiso de residencia temporal desde fuera del país, es decir, documentos duplicados. Esto se visualizó en una muestra acotada correspondiente a 4 meses del 2025, por lo que ya se solicitaron los registros de los últimos 3 años. Vamos a escuchar al subsecretario de la Niñez, Marcelo Sánchez, quien explica que el listado de niños que tienen los municipios no necesariamente tiene relación con los que detectó Contraloría, ya que estos responden a un llamado para conocer el estado de la población de Haití que ha ingresado a Chile por reunificación familiar.
6: De despliegues municipales, en base a la información contenida en las oficinas locales de la niñez, han logrado identificar y encontrar a niños de población haitiana en programas de reunificación familiar. Es importante consignar que no necesariamente corresponden a la misma población de la investigación mandatada a la PDI respecto de los 64 niños, de los cuales 33 ya han sido encontrados y que restan 31 que van a seguir desplegados para poder encontrarlos.
5: Desde varias municipalidades han encontrado a niños haitianos que llegaron al país por la reunificación familiar. Esto considerando que el preinforme de Contraloría solo contempla una muestra de 105 menores, de los cuales no lograron ubicar a 64, por lo que el organismo aún tiene pendiente la entrega del informe final, considerando que entre 2022 y 2025 las visas de reunificación familiar otorgadas a haitianos fueron más de 19.000. El vocero de la comunidad haitiana en Chile, William Pierre, aseguró que para ellos esto se ha convertido en persecución y hostigamiento. Afirma que la comunidad no tiene reportes de niños desaparecidos, por lo que califica la situación como un show.
7: La búsqueda se ha convertido en un dolor de cabeza. Se trata de hostigamiento, se trata de persecución. Entonces, si hay una persecución ahora, que lo diga claro. Si las autoridades están al tanto diciendo que no quieren más haitianos, que están en Chile, van a eliminar sus visas, que lo digan. Están haciendo un plan encubierta contra nuestra comunidad. Hasta el momento, los niños encontrados no estaban desaparecidos. Están con su familia. Y el trabajo que se están haciendo es para su show, no para dar claridad sobre falso desaparecidos.
5: Desde el mundo político también surgieron reacciones. La diputada del Partido Comunista, Lorena Pizarro, indica que esto podría estar ligado a políticas criminalizadoras del gobierno en cuanto a la migración. Por su parte, su par republicano, Stefan Schubert, cree que la respuesta del Ejecutivo ha sido positiva.
8: Si se confirma que esto no es verdad, aquí se debe una explicación clarísima al país. Si no es verdad, esto está muy ligado a las políticas criminalizadoras del gobierno respecto a la migración. Es tan brutal si es verdad que hay tráfico de niños, niñas y adolescentes, como si desde un gobierno se pretende instalar una falsedad de este tipo.
9: Es muy, muy lamentable lo que ha ocurrido respecto a los niños haitianos. Es muy buena la pronta respuesta del gobierno del presidente José Antonio Kast, que arma este equipo especial y empiezan a encontrar caso a caso y a despejar la información, a cruzar información. Creo que eso ha sido muy saludable y espero que esto no se vuelva a repetir.
5: Este domingo el ministro de Relaciones Exteriores, Francisco Pérez Maquena, sostuvo una reunión bilateral con su par de Haití, Raina Forbin, instancia en la que se comprometieron a trabajar juntos para abordar la situación de los niños haitianos en Chile. Este lunes el defensor de la niñez se reunirá con la Contralora General de la República y con el presidente José Antonio Kast con el fin de buscar mecanismos para garantizar los derechos de los menores de Haití. Además, la cartera de Desarrollo Social y Familia indicó que están realizando las gestiones para ubicar hasta este lunes a los 31 niños restantes.
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22: Son las 7 de la mañana con un minuto.
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0: gracias.
1: Muchas gracias.
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1: Son las 7 de la mañana con 20 minutos.

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1: Son las 7 de la mañana, 32 minutos.
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2: Ante las altas deudas de Codelco, economistas sugieren que el gobierno evalúe vender la participación de la minera estatal en los yacimientos El Abra y Quebrada Blanca. Carabineros desbarató un laboratorio clandestino de ketamina en el centro de Temuco, deteniendo a un ciudadano peruano y un chileno. La droga, ingresada de forma ilegal desde Perú en estado líquido, era procesada en la ciudad para abastecer el sur de Chile. El tercer tribunal ambiental confirmó la paralización de la ampliación de la cárcel de Santiago 1, desestimando la reclamación del Consejo de Defensa del Estado.
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2: Listados de vuelos chárter procedentes de Haití revelaron que casi la mitad de los pasajeros eran menores de edad, muchos asociados a adultos con apellidos diferentes. Contraloría detectó falta de controles migratorios estrictos frente al ingreso de estos niños al país. El fiscal nacional, Ángel Valencia, designó a Ronaldo Cañahuate como el nuevo fiscal regional de Ñuble para el periodo 2026-2034. Cañahuate, quien se desempeñaba como fiscal adjunto de Chillán, asumirá formalmente el cargo a partir del próximo 25 de junio. La diputada Javiera Rodríguez, junto a legisladores de Republicanos, presentaron una propuesta al subsecretario del Interior, Máximo Pavés, para poner fin a las pensiones de gracia del estallido social. La iniciativa busca revisar los beneficios actuales y reevaluar los montos asignados.
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2: Son las 8 de la mañana con un minuto.
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1: Son las 8 de la mañana con 30 minutos.
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3: La Universidad de Concepción inauguró la primera planta piloto de lignina en Chile, ubicada en el Biobío. Este biomaterial, obtenido de residuos forestales, busca sustituir a los derivados del petróleo en diversas industrias, promoviendo el desarrollo de la economía circular y la sustentabilidad. Rusia redujo drásticamente sus importaciones de salmón chileno durante el primer cuatrimestre de 2026, cayendo al sexto lugar como destino. Esto se debió a restricciones sanitarias aplicadas por Moscú a plantas chilenas, lo que consolidó a China y Estados Unidos como los principales mercados. Un centro de cetrería en Surrey, Inglaterra, solicita ayuda para encontrar a Brin, un águila chilena de 3 años que escapó durante un entrenamiento. Aunque el ave está domesticada y no es peligrosa, advierten que los cuervos locales la están acosando.
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1: Son las 9 de la mañana con 3 minutos.
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1: Yo quiero que este clásico lo cantemos todo y con ganas, ya. Porque es el clásico de los rancheros de plata esta noche, ¿ok? En la voz original del gran Ricardo Gómez, esto suena más o menos así, dice él.

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1: Son las 9:33 a.m.
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2: Comenzó la postulación al subsidio DS1 de sectores medios a través del formulario de atención ciudadana para casos especiales que no pudieron completarlo automáticamente. El MINBU detalló que este trámite web permite adjuntar documentos obligatorios y estará disponible hasta el 26 de junio. Un estudio científico reveló que la población reproductiva del pingüino de Humboldt en Chile disminuyó un 63% entre 2021 y 2025. El declive causado por factores climáticos, enfermedades y la pesca afecta gravemente a las principales colonias del centro-norte del país. Senadores manifestaron dudas respecto al proyecto de ley de Sala Cuna para Chile debido a inconsistencias en las cifras presentadas por el gobierno. Los legisladores expresaron su preocupación por el costo real del beneficio y su impacto financiero en las pequeñas y medianas empresas.
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1: Son las 10 de la mañana con 3 minutos.
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0: ¿Y Peso Pluma? ¿Qué te pareció el tema?
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1: Son las 10 de la mañana, 33 minutos.
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3: El Hospital Las Higueras de Talcahuano incorporó exámenes de polisomnografía y poligrafía respiratoria, convirtiéndose en el primer recinto público del Biobío en diagnosticar trastornos del sueño. La iniciativa busca reducir las listas de espera regionales y evitar traslados de pacientes a Santiago. El nadador de aguas abiertas, Sebastián González, se convirtió en el primer chileno en cruzar el canal de Kaiwi, en Hawái. El deportista completó el exigente trayecto de 42 kilómetros en un tiempo histórico de 12 horas y 14 minutos. FIFA reveló los pagos para los árbitros del Mundial 2026. Los jueces principales reciben un sueldo base de $70,000, mientras que los asistentes y el chileno Cristian Garay en el VAR aseguran $25,000 fijos, sumando montos extra por cada partido dirigido.
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1: Son las 11 de la mañana con 2 minutos.
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1: Son las 11 de la mañana, 33 minutos.
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3: El tercer juzgado de letras de La Serena ordenó al hospital de la ciudad pagar 200 millones de pesos por falta de servicio. El fallo determinó negligencia médica tras retrasar una cesárea de urgencia, lo que provocó daño neurológico irreversible en un recién nacido. El Ministerio de Salud habilitó en sus plataformas web un buscador con más de 1.600 vacunatorios abiertos los fines de semana a nivel nacional. La herramienta busca facilitar la inmunización gratuita contra la influenza y el COVID-19 ante el aumento de virus respiratorios. La multinacional India Tega construirá una planta de hidrógeno verde en Concón para proveer a la minería. Con una inversión de 350 millones de dólares, el proyecto generará unos 1.300 empleos y se proyecta operativo para 2028.
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1: Son las 12 de la tarde con 2 minutos.
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Ya estamos, ya comenzamos, como dice mi amigo Jorge Coqui Olivares, los domingos ahí en Pinceladas Folclóricas. Ya estamos, ya comenzamos un nuevo capítulo en vivo y en directo. Día lunes 22 de junio de este 2026. Dándole la bienvenida a todos quienes se conectan a través de la 88.3 Radio Manquehue. También a quienes están sintonizando, conectando, ingresando a radiomanquehue.cl y a la aplicación para móviles. Sí, pues a todos cordial saludo. Hasta las 13 horas, como siempre, la acompañamos con datos, con efemérides, con buenas canciones y luego a las 13 horas, una nueva actualización de noticias. Lo que ocurre acá en la región de Coquimbo lo sintetizamos. Acá en la 88.3. El saludo cordial para todos ustedes. Bienvenidas, bienvenidos. Comenzamos inmediatamente escuchando buena música. Llega este mar de emociones de Afrasound aquí en Manquehue FM.

Estamos en vivo y en directo, 12 horas ya con 14 minutos. 12 horas y 14 minutos. Hoy es el Día Internacional de los Bosques Tropicales. También es el Día Internacional de la Volkswagen, el escarabajo, sí, el romántico escarabajo. Hoy tiene su Día Internacional. Fíjense, que son entre las efemérides mundiales que se celebran el día de hoy. Ya nomás, en un ratito vamos a estar compartiendo las efemérides nacionales, lo que ocurrió un día como hoy hace mucho tiempo atrás en nuestro país, pero más ratito. Sí. ¿Cómo pasó el fin de semana? Esperemos que lo haya pasado espectacular. El Día del Padre, ¿verdad? Para los que estuvieron de cumpleaños, para quienes se están juntando ahí con motivo de las vacaciones de verano, para quienes tienen la posibilidad de tomarse unos días de descanso, estar en la casita, no hacer nada, no sacarse el pijama. Ay, ay, ay, qué rico. Qué envidia, ¿verdad? Qué envidia. Eso, eso. 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

De vuelta a 12 horas ya con 19 minutos, 12 horas y 19. Por casualidad, por esas casualidades de la vida, ¿usted no tendrá por ahí algún marido o alguna esposa con la cual lleve cumpliendo 25 años de unión matrimonial? Por casualidad, pregunto yo. Ustedes van a cumplir por ahí 25 años, están dentro de las bodas de plata. Bueno, y hay un bono para aquello, claro, así como el bono de las bodas de oro, que para quienes se soportan 50 años. También está el bono bodas de plata, para quienes se soportan, y se han venido soportando, por lo menos durante los últimos 25 años de unión matrimonial. Bueno, son tres distintas cajas de compensación las que se encargan de entregar este aporte a los matrimonios que reúnan los requisitos estipulados para cada uno de ellos. Bueno, las tres instituciones en las que se puede cobrar el bono boda de plata son la Caja Los Héroes, la Caja 18 y la Araucana. Y cada una de estas está en capacidad de determinar los requisitos y condiciones que aplican para entregar este beneficio. Sí, pues, cada una tiene sus beneficios específicos, ¿verdad? Cada caja, son tres. Y si usted está afiliado a alguna de ellas, bueno, tendría que consultar en su caja cuáles son. Pero el destinatario tiene plazo hasta el 31 de diciembre del año en curso para reclamar su pago. Además, si ambos cónyuges se encuentran afiliados a cualquiera de estas tres cajas que le mencioné, solo tendrá derecho al cobro del beneficio, ¿ya? Solo uno tendrá el cobro del beneficio. O sea, si los dos integrantes del matrimonio están en una misma caja, solo uno tendrá el derecho de cobrar este beneficio. Ahora, si están en cajas diferentes, cajas de compensación diferentes, ¡hurra! Enhorabuena. Lo que sí, no nos aparece el monto, ¿ya? El monto lo vamos a averiguar y se los vamos a comentar, a ver si es que lo tenemos por acá, porque son diferentes montos dependiendo de si lleva 25 años o 50 años. Son montos diferentes, ¿ya? Se lo vamos a estar comentando en breve, aquí en vivo y en directo. 12 horas ya con 20 minutos. 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Llegan los Vázquez. ¿Dónde está tu amor? Sonando aquí en Manquehue.

0: Ahí pasaba Noche de Brujas con Franco, el gorila. 12:28, bueno, y lo prometido es deuda. Con respecto al bono Bodas de Oro, es un beneficio de 25 luquitas a 35 mil pesos según Caja de Compensación. Bueno, la Caja de los Andes otorga 35 mil pesos, la Caja de los Héroes entrega 25 luquitas y Caja 18, 25 luquitas. Además, que la Caja de Araucana también otorga 25 mil pesos. Se tramita de manera presencial. Debe solicitarlo hasta 120 días después o hasta 120 días desde el aniversario para cobrarlo, ¿ya? Eso dependiendo de la Caja de Compensación. Recuerde que cada una tiene sus propias reglas, pero esos son los montos que fluctúan entre los 25 y 35 mil pesos a las bodas de plata. Dato que le compartimos ahí en Radio Manquehuasada. 12:29, saludamos a Gustavo Ángel El Charro, que ofrece servicio de serenata. 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
1: Con la cámara ahí.
2: Y ustedes nos ayudan, dice
1: Lorena.

el Andalar se hizo viral de nuevo, ¿eh? Volvió ahí de influencer en las redes sociales, el Andalar. ¿Se acuerda usted, no? Salió el reportaje de la tele, el Andalar. Está viralizado ahora, está entero tapizado.

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1: Son las 12 de la tarde, 32 minutos.
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3: Fonasa inició la devolución masiva de más de 6 mil millones de pesos por cotizaciones pagadas en exceso, beneficiando a 70 mil cotizantes y empleadores. El proceso abarca desde 2020 hasta 2025 y se gestiona en línea mediante clave única para recibir depósitos o un vale vista. La Fiscalía solicitó hasta 8 años de cárcel para los imputados de la Arista Fundación Participa dentro del caso Convenios en Los Lagos. Se les acusa de fraude al fisco y lavado de activos por el desvío de 1.200 millones de pesos. El gobierno alertó sobre posibles estafas ante denuncias de venta ilegal de cupones de gas en redes sociales, días antes de iniciar la entrega oficial del beneficio. El Ministerio de Energía aclaró que los vales son intransferibles y gratuitos para los beneficiarios seleccionados.
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0: 12 horas ya con 39 minutos, estamos de regreso, estamos en vivo y en directo y vamos revisando las efemérides, hechos que ocurrieron un día como hoy, hace mucho tiempo atrás en nuestro país. Nos remontamos al 22 de junio del año 1563, en la ciudad de Concepción falleció un día como hoy Francisco de Villagra Velázquez, a los 52 años de edad. En el año 1555, después de 14 años de ser fundado por Pedro de Valdivia, Santiago del Nuevo Extremo recibe del rey Carlos V el título de noble y leal ciudad y el privilegio de las armas que debe usar. Escudo en campo de plata, un león pintado en el mismo color, una espada desenvainada en una mano y 8 veneros del señor Santiago y arriba las armas reales de su majestad. Más tarde, en el año 1827, díctase una ley que dispone que se consulte a las provincias sobre la forma de gobierno que debe tener la República. Manda a disolver el Congreso y convoca al Constituyente para el 12 de febrero del año 1828. Nacerá así la Constitución de aquel año, 1828. En el año 1872 fallece en Salta, Argentina, el distinguido militar de la independencia chilena, general Don Rudecindo Alvarado, que había nacido en la misma ciudad el 1 de marzo del año 1792. Más tarde, en el año 1928, inaugúrese la línea telefónica entre Santiago, Buenos Aires y Montevideo. Así es, un día como hoy se inaugura la primera línea telefónica internacional que tuvo nuestro país, unía Santiago con Buenos Aires y Montevideo. Más tarde, en el año 1941, nace el Teatro Experimental de la Universidad de Chile, con su primera presentación al público en el Teatro Imperio de Santiago. En el año 1945 se crea la base naval de Puerto Montt. En el año 1956 muere en Santiago el pintor José Perotti, Premio Nacional de Arte y director de la Escuela de Arte Aplicada. En el año 1966 muere Monseñor Manuel Larraín Errázuriz como consecuencia de un accidente automovilístico. Y finalmente, un día como hoy, del año 1984, se iza el pabellón nacional Almirante Cochrane en el puerto de Portsmouth, Inglaterra. Su primer comandante fue el capitán de navío Adolfo Cruz Labarthe. Son hechos que ocurrieron un día como hoy, hace mucho tiempo atrás en nuestro país, y lo compartimos con música del recuerdo. Llega Manolo Galván. ¿Por qué te marchas, abuelo?
1: Dicen que la gente mayor sobra en todos los sitios. Mi abuelo ya sabía esto hace mucho tiempo. Por eso, un día hizo su maleta y se marchó. Quizás para no estorbar.

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El boom boom boom boom boom. 12 horas ya con 49 minutos, 12 y 49, continuamos en vivo y en directo, saludando al almacén Don Jorge y distribuidora Di Martín, que tiene para ofrecer a su distinguida clientela los mejores precios por unidad y al por mayor. 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

0: Continuamos en vivo y en directo, faltando 6 minutos para las 13 horas. 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Nos acompaña en vivo y en directo aquí en Radio Manquehue. Seguimos con buena música.
1: Poncho ya está disimulando.
0: Llega la banda El Recodo con Wisin.
1: W.
0: Estas son las fresas.
1: El Recodo.
0: Sonando en Manquehue.

Aprovechamos estos últimos 30 segundos de canción porque dice puro... Nada más. 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Último corte musical. Luego nos vamos a la pausa comercial y al regreso revisamos las noticias aquí en Manquehua FM. Llega Thalía con Yuri y este junto mexicano. Todo, todo.

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1: Es la 1:02 p.m.
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0: 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Durante 30 minutos nos conectamos con los acontecimientos más importantes de la región de Coquimbo. Estos son los titulares.
1: Robo frustrado, riñas y accidentes marcaron el fin de semana en la región de Coquimbo. Diversos hechos policiales y de tránsito se registraron en La Serena, Coquimbo, Ovalle y otras comunas durante este fin de semana, incluyendo un robo frustrado en una panadería de La Florida, en La Serena, riñas con personas lesionadas y múltiples accidentes en la Ruta 5 Norte y sectores urbanos.
0: Titulares.
1: Intensas heladas marcan el inicio del invierno en la región. El ingreso del invierno dejó temperaturas bajo cero en distintos puntos de las provincias de Elqui, Limarí y Choapa, con registros que alcanzaron hasta los menos 4,3 grados Celsius en sectores cordilleranos de Vicuña, además de heladas en zonas rurales y mínimas cercanas a los 5 grados en La Serena y Coquimbo.
0: Titulares.
1: La Serena se consolida como segundo destino turístico a nivel nacional en vacaciones de invierno. Proyecciones estiman más de 50.000 viajes con pernoctación en la capital regional, con alta demanda en el Valle de Elqui y ocupación hotelera que podría superar el 80% en los días peak, pese a cautela del sector por factores económicos.
0: Titulares.
1: En otras informaciones, helicóptero de carabineros realiza sus primeros patrullajes en La Serena, Coquimbo. La nueva aeronave multipropósito ya concretó sobrevuelos preventivos en La Serena y Coquimbo, reforzando vigilancia, apoyo a procedimientos policiales y proyección de operativos en zonas rurales y de difícil acceso.
0: Titulares.
1: Plan Tierras Blancas contempla inversión superior a los 16.000 millones de pesos. El municipio de Coquimbo presentó una cartera de más de 60 iniciativas para el sector enfocadas en seguridad, infraestructura, espacios públicos, deporte y servicios comunitarios, con ejecución entre obras ya en marcha y proyectos futuros.
0: Titulares.
1: Nos vamos a Vicuña. Red de Salud Rural de Vicuña refuerza preparación para el invierno. El Departamento de Salud Municipal realizó un recorrido por postas, estaciones médico-rurales y puntos de atención, verificando infraestructura y condiciones operativas ante lluvias, bajas temperaturas y emergencias climáticas en la comuna de Vicuña.
0: Titulares.
1: Del Valle de Elqui saltamos a la comuna de Ovalle, que lanza programación gratuita de vacaciones de invierno con actividades culturales. La comuna ofrecerá teatro, música, cine al aire libre y talleres artísticos para niños y familias en una cartelera gratuita que busca fortalecer el acceso a la cultura durante este receso escolar.
0: Titulares.
1: Avanzamos hacia el sur de la región de Coquimbo, nos vamos a Illapel, que consolida su posición como capital del Enduro Nacional. Más de 200 ciclistas participaron en una fecha del Mountain Bike Enduro Series, destacando el circuito del Cerro Pajaritos y el impacto deportivo y turístico del evento en la comuna del Choapa.
0: Titulares.
1: Regresamos a la provincia del Limarí, nos quedamos allá en Punitaqui, que despliega programa Muni Todoterreno en sectores rurales. La jornada municipal se realizará en dos localidades de forma separada, Parral de Quiles a las 11 de la mañana y Ajial de Quiles a las 14 horas, con servicios municipales y atención directa a vecinos. Le comentamos cuándo, en breve.
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1: De Punitaqui llegamos a Combarbalá, que recibe 30 millones de pesos para fortalecer gestión cultural local. Recursos del programa Red Cultural permitirán financiar actividades artísticas, fortalecer el Centro Cultural Nemesio Antunes y ampliar la programación cultural comunal durante este año 2026.
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1: 13 horas con 15 minutos, hacemos el primer alto a las informaciones y al regreso revisamos el detalle de las noticias preparadas para este día lunes 22 de junio del 2026, aquí en la 88.3 Manquegua FM.

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1: Una de la tarde con 18 minutos, revisamos en detalle las informaciones preparadas para este día lunes 22 de junio a través de la 88.3 Radio Manquegua y en internet en radiomanquegua.cl.
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1: Resumen policial, robo frustrado, riñas y accidentes marcaron este fin de semana en la región de Coquimbo. Diversos procedimientos policiales y emergencias se registraron durante este fin de semana en las comunas de La Serena, Coquimbo, Ovalle y Totoralillo. Entre los hechos más relevantes, vecinos de La Florida, en La Serena, frustraron un robo a una panadería y retuvieron al presunto autor hasta la llegada de carabineros. En materia de tránsito, se reportaron varios accidentes, entre ellos la caída de un adulto mayor desde un bus interurbano en Ovalle, una motocicleta que cayó a una zanja por trabajos viales en La Serena, una colisión entre dos vehículos en la Ruta 5 Norte a la altura de El Panul y el volcamiento de un camión aljibe en el sector Totoralillo. También se registró una colisión entre un automóvil y una motocicleta en el sector de Las Compañías. Y en Coquimbo se registró también una riña en Avenida Costanera. Terminó con una persona herida por arma cortopunzante y un detenido. Además, vecinos denunciaron fiestas clandestinas en departamentos abandonados en el sector San Ramón. Durante la jornada de sábado también se registró un accidente automovilístico en la comuna de Punitaqui. Durante la jornada dominical, carabineros intervino en un accidente ocurrido durante el funeral en el cementerio de Las Compañías, donde se denunciaron agresiones y bloqueos de acceso al recinto. Asimismo, seguridad municipal intervino en un altercado entre un ciclista y ocupantes de un vehículo en el sector Cuatro Esquinas con Avenida del Mar. Las autoridades mantienen en 34 la cifra de víctimas fatales por accidentes de tránsito acá en la región de Coquimbo durante lo que va del año.
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1: Intensas heladas marcaron el inicio del invierno acá en la región. Así es, las bajas temperaturas se hicieron sentir con fuerza este lunes acá en la región de Coquimbo, con registros bajo cero en diversas localidades de las provincias de El Quilimarí y Choapa, apenas un día después del comienzo oficial del invierno. Según datos de la red SEASA Met, la temperatura más baja de la jornada se registró en Juntas del Toro, en la comuna de Vicuña, donde los termómetros descendieron hasta los menos 4,3 grados Celsius. También destacaron registros en Huintil, en la comuna de Canela, con menos 3,3 grados, y en Rapel con menos 2,2 grados. En la provincia de Elqui, Vicuña alcanzó esta mínima de menos 1,8 grados, mientras que en Pisco Elqui se registraron 0,1 grados. Acá en Limarí, varias localidades anotaron temperaturas negativas, entre ellas Los Acacios, el Algarrobo Bajo y Chaguaral. En Choapa también hubo heladas, y en Illapel, en Tilama. En La Serena, Coquimbo, igualmente se experimentó un marcado descenso térmico con mínimas de 5,1 grados en el Romeral, 7,9 grados en La Serena y 7,5 grados en el sector El Panul. Ante estas condiciones, las autoridades llamaron a extremar las medidas de cuidado, especialmente con niños, adultos mayores, personas con enfermedades respiratorias y además de proteger cultivos y mascotas en sectores afectados por las heladas matinales.
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1: La Serena se posiciona como el segundo destino más atractivo de Chile para las vacaciones de invierno, solo por detrás de Viña del Mar, con una proyección superior a las 50.000 viajes con pernoctación durante este receso escolar. Las estimaciones apuntan a un importante movimiento turístico para la capital regional, impulsado por su clima templado, la baja probabilidad de lluvias intensas y una amplia oferta de actividades familiares. A nivel regional, las reservas hoteleras alcanzan en promedio un 40%, mientras que los fines de semana la ocupación en La Serena, Coquimbo, ya llega al 70%. En el Valle de Elqui lidera la demanda turística y se perfila, de hecho, como uno de los principales motores de la temporada, con atractivos vinculados al astroturismo y al turismo de naturaleza. También destacan destinos como Punta de Choros, en la comuna de La Higuera y Isla de Damas también. Y pese a las positivas proyecciones, los actores del sector mantienen cautela respecto al impacto económico de estas vacaciones, señalando que los niveles de visitantes siguen estando bajos de los registrados durante temporadas estivales anteriores y que factores como la situación económica y la percepción de inseguridad podrían influir en los resultados finales. Bueno, las autoridades y el sector turístico esperan superar el 80% de la ocupación en los días de mayor afluencia, favorecidos además por las temperaturas máximas cercanas a los 16 grados y condiciones climáticas propicias para actividades al aire libre.
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1: A poco más de una semana de su entrada en servicio, el nuevo helicóptero multipropósito de Carabineros ya ha realizado al menos 4 sobrevuelos preventivos sobre La Serena y Coquimbo, reforzando las labores de vigilancia y apoyo a los servicios policiales en terreno. La aeronave Airbus H-135, financiada por el gobierno regional con una inversión superior a los 9.300 millones de pesos, está a cargo de la sección aérea de La Serena y forma parte de una estrategia para fortalecer la seguridad en las 15 comunas de la región de Coquimbo. Entre sus principales funciones destacan el apoyo a procedimientos policiales, monitoreo de sectores de alta concurrencia, búsqueda de personas, rescates, evacuaciones aeromédicas, traslado también de órganos y coordinación ante emergencias y desastres naturales. Las autoridades señalaron que el helicóptero también cumplirá un rol relevante en el combate al narcotráfico y al crimen organizado, especialmente en zonas rurales y de difícil acceso de las provincias de Limarí y también del Choapa, donde se han detectado históricamente cultivos ilegales y rutas utilizadas para actividades ilícitas.
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1: Cementerio de las Compañías permanece cerrado tras graves incidentes durante funeral. El cementerio de las Compañías en la capital regional continúa cerrado durante este lunes luego de los graves incidentes ocurridos durante un funeral realizado ayer domingo, situación que obligó a suspender la atención al público para realizar una evaluación completa de los daños y trabajos de mantención. Los hechos se registraron durante la sepultura de un lactante de 4 meses, momento en que, según antecedentes recopilados, se produjeron desórdenes al interior del recinto que derivaron en daños a instalaciones, bloqueo de accesos y agresiones a funcionarios. También se reportaron interrupciones en el normal funcionamiento del cementerio, lo que motivó la intervención de la administración. Desde la Corporación Municipal Gabriel González Videla, entidad a cargo de este recinto, se informó que la decisión de cierre es preventiva y busca revisar en detalle la magnitud de los perjuicios ocasionados, además de restablecer condiciones de seguridad antes de reabrir al público.
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1: Plan Tierras Blancas contempla inversión histórica de más de 16 mil millones de pesos por parte del municipio de Coquimbo, que presentó oficialmente el Plan Tierras Blancas 2026-2027, una estrategia de desarrollo territorial elaborada junto a vecinos y también organizaciones sociales, que considera una inversión superior a los 16.600 millones de pesos para impulsar más de 60 iniciativas en el sector. El programa busca fortalecer la seguridad, recuperar espacios públicos y mejorar la infraestructura urbana, además de potenciar el deporte, la cultura y los servicios municipales, beneficiando a miles de familias de una de las zonas con mayor crecimiento, de la comuna de Coquimbo.
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1: Nos vamos a la comuna de Vicuña, en el Valle de Elqui, donde el Departamento de Salud Municipal realizó un recorrido por la red de salud rural de la comuna con el objetivo de verificar el estado de postas, estaciones médico-rurales y otros puntos de atención de cara a la temporada invernal. La inspección contempló el establecimiento desde Vinita Alta hasta Guanta, abarcando 9 postas de salud rural, 6 estaciones médico-rurales y 12 lugares de atención rural en el marco del Plan Invierno 2026. El objetivo de la jornada fue evaluar la infraestructura, equipamiento y condiciones operativas, además de identificar necesidades y fortalecer la capacidad de respuesta ante lluvias, bajas temperaturas y eventuales nevazones en sectores cordilleranos. Desde el municipio señalaron que la red se encuentra en buen estado general y destacaron el compromiso del personal de salud que trabaja en zonas apartadas. Asimismo, se indicó que el recorrido permitió proyectar futuras mejoras en algunos recintos.
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1: 13 horas con 28 minutos, hacemos un nuevo alto a las informaciones y al regreso revisamos más sobre lo que ocurre acá en la región de Coquimbo en las noticias de Manquegua FM.

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1: Una de la tarde con 32 minutos, continuamos revisando más informaciones de impacto regional a través de la 88.3 Radio Manquegua, también en radiomanquegua.cl.
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1: Ovalle lanza programación gratuita de vacaciones de invierno con teatro, música y actividades familiares. La Corporación Cultural Municipal de Ovalle presentó su programación especial de vacaciones de invierno que contempla 2 semanas de actividades gratuitas orientadas a niños, niñas y familias de la comuna. La cartelera incluye teatro, música en vivo, cine al aire libre, talleres artísticos y espacios de formación cultural, con el objetivo de acercar el arte a la comunidad durante este receso escolar. Entre las actividades destacadas se encuentra el TMO Kids, una instancia formativa para niños de 6 a 12 años, además del taller OLAV de co-creación artística, enfocado en procesos creativos y vinculados a la memoria de territorios. La programación también contempla espectáculos como Fauna, una amistad incondicional, con marionetas gigantes y acrobacias, y el concierto familiar Otra Banda, además de la exhibición gratuita de la película Papelucho y el Marciano, en la Academia, en la Alameda, de la comuna de Ovalle. Desde la organización señalaron que todas las actividades serán gratuitas, con inscripción previa a través del sitio web oficial, reforzando el acceso a la cultura y participación ciudadana durante vacaciones de invierno. El detalle de la cartelera, los días, las fechas, los horarios, todo disponible en los fanpage, sí, en las redes sociales del municipio de Ovalle.
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1: Avanzamos hacia el sur de la región, nos vamos a la provincia del Choapa, comuna de Illapel, que se consolida como capital del Enduro Nacional tras exitosa fecha del Mountain Bike Series. Así es, Illapel fue escenario de una nueva fecha del campeonato Mountain Bike Enduro Series, evento que reunió a más de 200 ciclistas provenientes de distintas regiones del país, consolidando la comuna como un polo del deporte aventura en Chile. La competencia se desarrolló en un circuito que combinó descensos técnicos en el Cerro Pajaritos, con tramos urbanos, incluyendo el tradicional recorrido por las escaleras de mosaico, uno de los sellos característicos del trazado local. Deportistas y organizaciones destacaron el nivel del circuito, la complejidad del terreno y la positiva respuesta del público, que acompañó masivamente las distintas etapas de este evento durante este fin de semana.
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1: De regreso a la provincia de Limarí, nos quedamos en la comuna de Punitaqui, donde el municipio realizará jornada Muni Todoterreno en sectores rurales. La municipalidad de Punitaqui anunció una nueva jornada del programa Muni Todoterreno, iniciativa orientada a acercar servicios municipales y atención directa a vecinos de sectores rurales de la comuna. La actividad se desarrollará este martes 23 de junio en 2 localidades de forma separada. A las 11 de la mañana en Parral de Quiles, específicamente en la sede social del sector, y posteriormente a las 14 horas en Ajial de Quiles, donde también se desplegarán equipos municipales. En ambas jornadas participarán distintas unidades municipales y programas sociales, entre ellos obras municipales, medio ambiente, salud, vivienda, cultura, Dideco, oficina del adulto mayor, OMIL y también el PRODESAL. Además de programas como Mujeres Jefas de Hogar, Vínculos y junto a apoyo de servicios externos, como el Servicio de Impuestos Internos. La iniciativa forma parte de la estrategia de descentralización municipal que busca facilitar el acceso a beneficios, resolver inquietudes en terreno y fortalecer la vinculación con las comunidades rurales. De Punitaqui.
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1: Llegamos a la comuna de Combarbalá, que recibe 30 millones de pesos para fortalecer su gestión cultural y programación artística. Así es, la comuna de Combarbalá fue beneficiada con un aporte de 30 millones de pesos a través del programa Red Cultura, recursos que permitirán fortalecer el desarrollo de actividades artísticas y comunitarias durante este año 2026. El evento fue firmado entre el municipio de Combarbalá y el Ministerio de las Culturas, las Artes y el Patrimonio, con el objetivo de financiar la ejecución del Plan Municipal de Cultura y reforzar la programación del Centro Cultural Nemesio Antunes. Los fondos también permitirán ampliar la oferta de actividades culturales, potenciar espacios de participación ciudadana ciudadana y consolidar a la comuna como un referente provincial en instancias de formación artística. Desde el Ministerio de las Culturas destacaron el compromiso del municipio con la gestión cultural local, mientras que desde el gobierno comunal valoraron la posibilidad de seguir ampliando el acceso a la cultura y el desarrollo de iniciativas para la comunidad.
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1: 13 horas con 37 minutos, jornada mayormente despejada y temperaturas máximas de hasta 19 grados marcan el clima, el tiempo para la región de Coquimbo, para buena parte. Se lo estaremos comentando en breve aquí en la 88.3. La Dirección Meteorológica de Chile informó condiciones estables para este lunes 22 de junio acá en la región de Coquimbo, con cielos completamente despejados y ausencia de nubosidad en gran parte del territorio. En La Serena y Coquimbo se espera una temperatura máxima de 18 grados con cielos despejados durante toda la jornada. En el Valle de Elqui la máxima alcanzará 19 grados, manteniendo condiciones similares de estabilidad atmosférica. En la provincia de Limarí, la comuna de Ovalle registrará una máxima de 18 grados y acá en Combarbalá la máxima será de 17 grados. Ambas localidades con cielos despejados durante el día y también durante la noche. En la provincia del Choapa, la comuna de Illapel llegará a los 19 grados, mientras que Los Vilos alcanzará 17 grados con cielos despejados y vientos de 25 y 40 kilómetros por hora. Es todo en cuanto a informaciones. Nos despedimos. Gracias por la sintonía. Nos reencontramos mañana, pasadito el mediodía, con la programación en vivo y en directo y con más noticias locales a partir de las 13 horas acá en la 88.3. Continúe junto a nosotros durante el resto de la jornada. Más boletines informativos, más buena música pensada para usted aquí en su Radio Manquegua. Que esté bien. Chao, chao.
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2: Es la 1:39 p.m.
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3: A partir del 1 de julio, las cuentas de la luz subirán un 4,9% promedio a nivel nacional, afectando de forma dispar al país. El incremento menor será en Santiago, con un 2,7%, mientras que algunas comunas del sur sufrirán alzas de hasta un 16%. El gobierno de Chile activó la alerta por código azul en 6 regiones del país para proteger a personas en situación de calle. La medida, motivada por temperaturas extremas inferiores a 0 grados Celsius, estará vigente hasta este martes. Las encuestas CADEM y Criteria evaluaron los primeros 100 días del gobierno de José Antonio Kast. Mientras CADEM posicionó a Gabriel Boric como líder opositor y a Tomás Bodanovich como la figura mejor valorada, Criteria reveló que casi la mitad de los chilenos considera el desempeño presidencial deficiente.
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1: Son las 2 de la tarde con 2 minutos.
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1: Son las 2 de la tarde con 31 minutos.
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3: Alan Greenspan, expresidente de la Reserva Federal de Estados Unidos, considerado el banquero central más poderoso de la era moderna, falleció a los 100 años por complicaciones del Parkinson. José Antonio Kast, Javier Milei y Daniel Noboa felicitaron al líder derechista Abelardo de la Espriella tras imponerse estrechamente a Iván Cepeda en la segunda vuelta presidencial de Colombia. El central alemán Nico Schlotterbeck se perderá el resto del Mundial 2026 tras sufrir una rotura de ligamento en su tobillo izquierdo ante Costa de Marfil. Aunque estará de baja varios meses, la Federación Alemana confirmó que acompañará al plantel en Estados Unidos.
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1: Son las 3 de la tarde con 3 minutos.
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1: Son las 3 de la tarde con 31 minutos.
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3: SpaceX, la compañía aeroespacial de Elon Musk, prepara una histórica emisión de bonos por 20 mil millones de dólares para refinanciar un préstamo puente. La operación ocurre apenas una semana después de su debut bursátil y tras recibir calificaciones crediticias de grado de inversión. Fonasa inició la devolución de más de 6 mil millones de pesos en cotizaciones pagadas en exceso para 70 mil beneficiarios. Corresponde a quienes superaron el tope imponible legal o sufrieron doble pago. La Policía de Investigaciones informó que ya localizó a 52 de los 64 niños haitianos que no habían sido ubicados en una revisión migratoria. Los menores están con familiares, escolarizados y en el sistema de salud. Las diligencias continúan para encontrar a los 12 restantes.
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1: Son las 4 de la tarde con un minuto.
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1: Son las 4 de la tarde, 36 minutos.
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2: El primer ministro británico Keir Starmer anunció su dimisión tras enfrentar una severa crisis interna en el Partido Laborista y crecientes presiones políticas. Su renuncia abre el camino para la elección de un nuevo liderazgo dentro del gobierno del Reino Unido. El Consejo de Defensa del Estado interpuso una querella criminal contra el abogado Luis Hermosilla por el denominado caso Audio. La acción legal apunta a presuntos delitos de soborno y cohecho vinculados al pago de coimas a funcionarios públicos. El gobierno generó polémica tras sugerir la construcción de una nueva cárcel de alta seguridad en Rancagua como alternativa si no prospera la ampliación del penal en Santiago. Autoridades de la región de O'Higgins rechazaron tajantemente la propuesta por motivos de seguridad.
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1: Son las 5 de la tarde con un minuto.
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1: Son las 5 de la tarde con 31 minutos.
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3: El vicepresidente de Estados Unidos confirmó que el estratégico estrecho de Hormuz permanece abierto a la navegación internacional. Además, anunció que Irán accedió formalmente a permitir el ingreso de inspectores del Organismo Internacional de Energía Atómica a sus instalaciones nucleares. El Partido Socialista presentará un proyecto a la moneda para una ley de reconstrucción que financie la recuperación tras las últimas catástrofes en Chile. La iniciativa busca sortear la parálisis legislativa en medio de fuertes divisiones y tensiones con la oposición. La acusación constitucional contra Nicolás Grau enfrenta un escenario incierto luego que el diputado Diego Chalper anunciara su rechazo al libelo. La decisión profundiza las diferencias en Chile Vamos y deja la atención puesta en los votos que aporten el PDG y la Democracia Cristiana.
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1: Son las 6:03.
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1: Son las 6 de la tarde, 32 minutos.
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2: En respuesta a las persistentes críticas sobre la seguridad pública, el ministro de Seguridad, Martín Arrau, anunció la creación de una nueva fuerza de tarea destinada a robustecer la vigilancia en los límites del país. Las autoridades de la región de Coquimbo alertaron sobre la existencia de 86 casos de explotación sexual de niños, niñas y adolescentes, una de las vulneraciones más graves a los derechos de la infancia. La mayoría de las víctimas tiene entre 11 y 17 años y el 90% corresponde a mujeres. Más de 800 inmuebles se encuentran afectados por socavones e inestabilidad de suelo en Alto Hospicio. Esto concentra su impacto en construcciones levantadas antes de la entrada en vigencia de las normas técnicas para suelos salinos.
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1: Son las 7 de la tarde con un minuto.
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1: Son las 7 de la tarde con 31 minutos.
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3: CONACET, Flixbus y Safe Trip Chile impulsan una campaña para promover el uso correcto de sistemas de retención infantil en buses interurbanos, reforzando medidas de seguridad para niños y niñas durante las vacaciones de invierno. Codelco confirmó el exitoso bombeo de agua desalinizada desde Tocopilla hasta su división minera Radomiro Tomic, ubicada a 3.000 metros de altura. Este hito clave del proyecto Distrito Norte busca asegurar un suministro hídrico sostenible para la gran minería en Antofagasta. Australia confirmó sus primeros casos de gripe aviar H5N1 en aves migratorias halladas en el sur del país. Con este hallazgo, en Oceanía, el virus se ha propagado oficialmente por todos los continentes del planeta desde que inició su brote global.
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0: de John Rosales, chiquitita.
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1: Son las 8 de la tarde con un minuto.
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